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2: Son las 20 horas, 32 minutos.
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1: Son las 21 horas, un minuto.
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0: Son las 21 horas, 29 minutos.
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1: Son las 22 horas.
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0: Son las 22 horas, 28 minutos.
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1: Son las 23 horas, 2 minutos.
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0: Son las 23 horas 30 minutos.
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0: son las 0 horas.
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0: Son las 0 horas 28 minutos.
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1: Es la 1 de la mañana.
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2: Es la 1:00 a.m. 29 minutos.

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1: Son las 2 de la mañana. Un minuto.
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2: Son las 2 de la mañana, 29 minutos.
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1: Son las 3 de la mañana. 3 minutos.
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0: Son las 3 de la mañana, 30 minutos.
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1: Son las 3 de la mañana, 58 minutos.
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0: Son las 4 de la mañana, 30 minutos.
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1: Son las 5 de la mañana.
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1: Bueno.
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0: Son las 5 de la mañana, 28 minutos.
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1: Son las 5 de la mañana, 59 minutos.
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0: Son las 6 de la mañana, 13 minutos.
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0: Son las 6 de la mañana, 26 minutos.
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0: Son las 7 de la mañana.
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0: Son las 7 de la mañana.
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0: Son las 7 de la mañana, 13 minutos.
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0: Son las 7 de la mañana, 31 minutos.
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0: Son las 7 de la mañana, 45 minutos.
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1: Son las 7 de la mañana, 59 minutos.
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2: Son las 8 de la mañana, 8 minutos.

0: Son las 8 de la mañana, 28 minutos.
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0: Son las 8 de la mañana, 28 minutos.
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1: Son las 9 de la mañana, un minuto.
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0: Ya último día, nadie se enoja, nadie se enoja.
1: Pero yo canto eso. El gritón. Suponía que
0: ¿cómo está, Mexi? Último día, nadie se enoja.
1: Ay, sí, gracias a Dios, señor maravilloso. Hoy paso justo. Sí,
0: oiga,
1: sí.
0: Llegaron todos los diplomas, están. Ya sí, están listos, ¿eh?
1: Está listo todo. Oye, bienvenida, bienvenido. Qué gusto saludarlo. Besitos, bendiciones para todos. A todos los queridos y las queridas. Hoy es el último día de agosto.
0: Sí,
1: la actividad de fin de semana que fueron espectacular, Leo, ¿ah? Maravillosa.
0: Por ahí algo vi, Linda, sabiendo las redes sociales, por ahí algo vi, ¿ah? Hoy estuvo bueno, lleno total, ¿ah?
1: Muy bueno.
0: Habían gatitos, gatitas, de
1: sí,
0: todo allá.
1: Qué cosa más hermosa, oye.
0: Andaba la gatúbela
1: sí,
0: por ahí, ¿ah?
1: ¡Ay, oh, qué linda, linda! Ahí tenemos un gato aquí, un
0: ya
1: gato.
0: Ya tenemos el primer contacto de la mañana que tenemos, Linda. ¡Hola!
2: ¡Buenos días!
1: ¡Ay, la maravillosa!
0: Desde San Pedro, Atacama.
2: Sí, po.
0: ¿Cómo estamos?
2: Ay, maravilloso. Hasta que pasamos agosto.
0: Falta poquito todavía, una hora queda.
1: Michael, muy buenos días, cariño. ¿Cómo pasó su cumpleaños, mi amor?
0: ¿Cómo estuvo?
2: Lo
0: ¿cómo
2: pasé
0: estuvo?
2: Bien.
1: ¿Bien?
2: Lo
1: qué
2: pasé bien.
1: Bien.
2: ¿Sí?
0: ¿Le llegaron las lumas?
2: Sí, po.
1: ¡Ay, qué rico, Michael! ¿Bien recibiste harto regalito?
2: Sí.
1: ¡Ay, qué bueno! Bueno.
2: Contarle que mañana es primero de septiembre,
0: sí, pues.
2: Se viene la fiesta de Aikina, sí. Y la fiesta patria.
0: Ay,
2: que vayan con precaución a Aikina, ¿ya?
0: Sí, sí, como siempre, sí, solo hay que tener precaución.
2: Sí, pues. ¿Sí? Y me puede poner un tema caporal de paisaje.
0: Por sí, supuesto. Pues.
1: Para el cumpleaños te lo pusimos el viernes, pues.
0: Bien, pues.
2: ¿Ah? Sí, pues.
1: Sí, ya. Te destacamos, ya, mi amorcito.
0: De Michael.
2: Ya, chao.
1: Ya, que estés bien, chao.
0: Ahí estaba Michael ya inaugurando el programa. Estaba sí, contento, ¿ah?
1: Está contento.
0: Le llegó la luma.
1: Le llegó la luma.
0: Le llegaron regalitos. Está bien, así que nos alegra comenzar el día así, ¿ah?
1: Claro que sí. De eso se trata, tener a la gente muy contenta, muy feliz. Ah, eso es regio estupendo.
0: Más encima que el clima ya se ha ido mejorando, sí, Daisy,
1: está
0: a esta
1: mucho
0: hora.
1: Mejor. Ya
0: tenemos 12 grados.
1: 12 grados.
0: 12 grados, soleado, rico. Oye, se pierde una máxima de 22 y el calor se siente, ¿ah? La calidad del aire, ¿qué cree usted?
1: Ay, no, si está tóxica.
0: Está apagado. Dice que está bueno el aire.
1: No,
0: dice.
1: De agonde, por favor.
0: Humedad 19%, a esta hora 6 kilómetros, pero se vienen vientos fuertes. Ayer en la terrecita hubo harto viento fuerte.
1: Ya.
0: Yo saqué a la suegra a pasear, a ver si se la llevaba, pero ¿sabes qué? Es tan pesada que no se la pudo
1: no
0: llevar.
1: No se la pudo llevar.
0: No, la quería mandar para allá, para la región del Ñuble, a Yungay, que hubieron vientos de 137 kilómetros.
1: No se la llevaron.
0: Y tampoco. Oye, qué vieja más pesada, oiga. Increíble, oiga. Así ando buscando un tornado tipo Karina, así, a ver si se la lleva también.
1: Ay,
0: pero...
1: Dios mío, señor.
0: Qué terrible, oye, ¿no?
1: Qué terrible que no pase nada.
0: No, así estamos comenzando el día, ¿eh?
1: Así es, cariño, ¿eh? Le damos hartas bendiciones,
0: sí, pues.
1: Chiquillos. Gracias por acompañarnos a diario. Están las líneas abiertas. Usted nos llama al 552-33-1380. Y, por supuesto, aquí comuchamos y contamos cositas. Y si quiere dedicar alguna canción, porque ya se vienen los días del amor, del cariño, porque mucha gente se casa a fin de año, ¿ah?
0: ¿Eh? Oye, sí, ¿ah?
1: Sí, en agosto, ya pasó agosto, pasando agosto, bien. Muchos se casan en septiembre.
0: Oye,
1: bien,
0: sí,
1: patriota,
0: bien,
1: ¿eh?
0: Patriota, ¿ah? El Viva Chile ahí.
1: ¡Claro que sí!
0: Gritan el Viva Chile. Oye, voy a mandar un saludo especial a mi amigo el Capibara.
1: Ah, ¿qué pasó?
0: Que lo llamé temprano porque estábamos ahí conversando.
1: ¿Ya?
0: Se estaba duchando, ¿ah?
1: ¡Ay, Capibara, Capibara!
0: Estaba duchando temprano.
1: ¡Saludo, Capibara! Nuestro regalón de hoy, ¿ah?
0: Voy también a Rubén, que, bueno, hasta ahora está durmiendo, sí.
1: Sí, Rubén lo vamos a tener el día, la próxima semana.
0: Miércoles, jueves.
1: El miércoles, jueves lo vamos a tener a Rubén aquí, nos va a acompañar,
0: sí,
1: nos va a apoyar.
0: Mandó, ¿ya?, un WhatsApp, dice, ¿ah?
1: ¿Ya?
0: Dice que era un barro luco y un, sí, buen, y un buen cafex.
1: Un
0: dice,
1: buen café, sí, lo regaloneamos, no hay problema, lo regaloneamos.
0: Y un buen almuerzo también.
1: Maravilloso, de todas maneras.
0: Bueno, así es la cosa.
1: Por la voluntad, el cariño, ahí vamos a estar regaloneando, los chicos.
0: Claro.
1: ¿Ya? No hay problema.
0: ¿Y usted, Juanito, desayunó? Sí.
1: Ah, él tiene su leche.
0: En eso estaba, dice. Sí. Ah, mira.
1: Por eso estaba calladito, sí, gritó apenas empezamos, no más nada.
0: Sí, nada más. De ahí se dedica a desayunar, se demora como 3 horas, sí, ¿ah?
1: Sí. Tan lento.
0: Pero es bueno comer lento, ¿ves? Bueno,
1: sí, sí, es bueno.
0: Es lo mejor,
1: sí.
0: No tragar.
1: No, pues tragar no se
0: no,
1: puede.
0: No, no se disfruta tampoco, ¿ah?
1: Ya, cariño, démosle comienzo a la mañanita entonces.
0: ¡Comenzamos!
1: ¡Eso! ¡Acelerando la mañana junto al cucharón, cariño! ¡Vamos!
0: ¡Bienvenidos! Señores.

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3: Así es, señores, en la página web
4: correcto,
3: también estamos,
4: ¿eh? Nosotros estamos grandes, tenemos página web también, pues, cariño.
3: En todas partes, Juanito, ¿no?
4: Estamos en todos lados. Oye, cariño, bueno, voy a contarle de la fiesta de los adultos mayores.
3: Ya, vamos, ¿cómo fue? ¿Cómo estuvo?
4: Mira, estuvo maravillosa, un lleno total, Leo, pero...
3: Éxito total.
4: Éxito total, gracias a Dios, llegaron los toldos para las sombrillas para ellos.
3: Ya.
4: Llegaron vestidos de gatito, de gatita. Muy lindo, los abuelitos disfrutaron su fiesta espectacular. Bailaron, pero no te cuento cuánto
3: por ahí vi
4: bailaron.
3: Yo, vi al gato Garfield, por ahí vi al...
4: ¡Al gato Garfield!
3: Vi a Don Gato también, oye. Vi a Chitara.
4: Sí, sí.
3: A Gatúbela.
4: A Gatúbela también. Había Natá Gatúbela.
3: Vi al gato con bota también.
4: También, ¿no? Si estaban todos ahí presentes en la gran fiesta. Así que quiero felicitarlo, darle la gracia infinita por ese lindo apoyo de llevar al adulto mayor al parque. Había muchos hijos, muchos también compañeros, amigos, que llevaron a sus tíos. Oye, el Pituto llevó a su suegro, el Pedro Marín.
3: ¿En serio?
4: Sí, llevó a su suegrito.
3: El gato apitutado. Oye, el gato con malla fue, ¿o no?
4: Sí, hoy andaba de gato negro, con lila, con lila.
3: Bien rajuñado.
4: Ahí lo regaloneamos, porque tú acuérdate que estaba de cumpleaños, Miguel.
3: Oye, de veras.
4: Se las bailó toda el Miguel, así que ahí llegó a su equipo, a su grupo. Ahí
3: fue
4: estaba
3: con equipo y todo, ¿eh?
4: Con equipo y todo.
3: ¿Qué otro gato destacado hubo por allá, ¿eh? Aparte del Pituto.
4: Bueno, el Pituto, vea. Pucha, había mucha gente, nombrarlo a todos quedaría corta, ¿ya?
3: Por ahí me dijeron que fue tanta gente que quedaron cortos de W40, dije. Tengo que echarle aceite nomás.
4: Corto, sí. Oye, también te cuento que nos llevaron empanadas.
3: ¡Uy, qué rica!
4: ¡Cinco tortas tuvimos! ¡Cinco tortas! Quiero agradecer inmensamente al sindicato Chucky Camata.
3: ¿Ya? ¿Se puso?
4: No, con tres tortas gigantes, Leo. Se pasaron los muchachos. Muy agradecido de ese gran cariño hacia los abuelitos, ¿eh? Se pasaron.
3: Buena, buena.
4: Así que no, muy buena, muy buena. Y también, bueno, el agropecuario les llevó, ¿sabes qué? Naranja y plátano.
3: ¡Ay, ay, ay!
4: Uy, todos andaban con su plátano ahí al aire.
3: El Miguel,
4: uy,
3: yo creo que el Miguel
4: le
3: hizo chupete los plátanos.
4: Chupete. Así que muchos regaloneos. Llegaron rosquitas, jugo. El gobernador mandó mucho jugo alcanzó para todos,
3: sí,
4: gracias a Dios.
3: A veces anda dando jugo, claro.
4: ¡Claro! Oye, maravilloso. Así que tuvimos el aporte de, bueno, el senador Esteban Velázquez también llevó torta.
3: Ah, también
4: no,
3: fue.
4: Maravilloso. Bueno, él va siempre, yo lo llevo con él. Ya más de 20 años estamos con él, que nos ayuda todos los meses.
3: Ahí está el profesor.
4: Sí, el profe.
3: El profe.
4: Maravilloso, así que los abuelitos estaban pero contentísimos, felices y cumplimos 20 años en el parque.
3: 20 años,
4: sí. 20 años celebramos ahí con el gran guaso. Oiga, José, que les lo hizo bailar, pero a concho.
3: Como dicen los jarcas, 20 años con la misma.
4: Con la misma.
3: Con la misma animadora. 20 años, Bexia.
4: 20 años han pasado, Leo, como increíble. ¿Cómo han pasado los años? Maravilloso. Así que gracias a todos por toda la cooperación, el amor y el cariño hacia el adulto mayor. Estaba ahí nuestro alcalde, como siempre, se llegó su tiempo para llevar la empanadita a todos los abuelitos, estaban todos contentos, así que muy bien, felicitaciones.
3: Hoy también a los grupos musicales, los cantantes que
4: todos,
3: siempre...
4: voluntarios.
3: Que van a ser sin intereses
4: nada,
3: a presentarse,
4: nada,
3: a dar un poquito de alegría también... A los abuelitos. Yo miraba las caras de los abuelitos ahí como están sonriendo, ahí disfrutando.
4: Lindo,
3: algunos
4: lindo.
3: Chupando un juguito. Estaba bueno. Otro bailando, así también lo.
4: No, sí, olvídate.
3: Estábamos sabiendo con Juanito ahí las redes sociales.
4: Oye, increíble cómo la bailan todas hoy, ¿eh? Ahora este mes de septiembre es el 26 de septiembre. Así que ya nos estamos preparando ya porque Ahí es puro folclore nomás. Folclore.
3: ¿Cuál es el vestido de chinita, de guaso?
4: Exactamente, de guasito tienen que ir. Esa es la temática.
3: ¿Ya? La única vestida de guasa rica, la Bexi.
4: ¡Ah, claro! Claro,
3: porque es mucha plata.
4: Y sensual, plata.
3: Ándate, cabrito.
4: Sí, ¿ah?
3: Juanito va a ir de burro, dicen. Con ojos, la chupa.
4: Claro que sí. Así que linda, linda la fiesta, chiquillos. La pasamos maravilloso. Ya pues, a levantarse entonces. Arriba, a levantarse, arriba, disfrutar el día. Ay, eso hablamos harto con los abuelitos, Leo. Que tienen que disfrutar cada momento, cada segundo.
3: Oye, tienen que moverse, ¿sí? Sí. Se van a oxidar, si no, ¿ah?
4: Sí, no, ellos felices, claro. Felices, así que cada
3: minuto. A mover la colita nomás, chiquillos.
4: Tienen
3: chiquillo,
4: que disfrutar la vida, ¿eh? Así que esta es la única fiesta en Chile y la tenemos aquí en nuestra ciudad de Calama. Orgulloso de eso.
3: Oye, apareció el cuadrito cuello por ello, ¿no?
4: Yo te cuento.
3: O andaba las cariñosas.
4: Andaba las cariñosas, prefirió irse a las cariñosas, ¿no?
3: Sí, no, si así, sí. Pues. Fin de, oye, fin de semana, cariñosa.
4: Claro.
3: Además que debe más plata, está en Dicón.
4: Vamos a la música, a levantarse, chiquillo, a disfrutar. A ver, tenemos un cariñoso.
3: A ver, aquí tenemos línea. Muy, hola, buenos días.
1: Buenos días.
4: Ahí está el
3: chamuyento.
4: Chamuyento.
1: Oiga, estaba aquí el día sábado para 5 de la mañana.
4: No.
3: Uy, está.
1: Y ahora estoy trabajando. Pero ¿sabes qué, hija? Le tengo ese cable.
4: Ya, pues, hijo, ¿cómo lo hacemos? ¿Cómo lo hacemos, pues?
1: No, pero tranquila nomás, y todo tiene su tiempo.
4: Ya.
1: No, todo tiene su tiempo y no hay que ponerse tanto porque después llega la dirección y el bastón. Mejor ya. No, hay todo su tiempo.
4: Yo mañana estoy en la municipalidad, Juanito, a las 11 de la mañana.
1: Yo mañana, ahí la aviso.
4: Ya, ahí me ponemos de acuerdo, ¿eh?
1: Ya,
4: cariñito.
1: ¿Cuánto se llama? No se olvide, bestia, que tiene que sacar la bandera. Porque de partida juega el grandioso día.
4: Sí,
3: hoy día,
4: pues.
3: Sí, pues. No.
4: Hoy día.
1: Un día juega los más grandes.
4: Tienen que ganar, sí o sí.
1: No, tenemos que ganar. Ya estamos segundos, ¿no?
3: No, está sonado porque todos ganaron, ¿ah?
4: Todos ganaron, Juanito.
3: Menos la española.
1: Claro, no, así que tenemos que ganar por ley.
4: Claro, por ley.
1: Así que de partida no, hay que poner la bandera, apoyarlo. No hay que colocar música así porque es mala suerte.
3: No, no hay que hacer banderazo
4: nada,
3: tampoco.
4: Nada.
3: Y tiene que ponerse la naranja, no estén inventando camiseta, claro, por ahí, ¿no?
4: Sí, la que corresponde nomás.
1: Y se parece que se la pidieron a los que están, güey.
3: Se parece, güey.
1: Así que de partida, no. Así que de partida, ojalá que gane el grandioso.
3: Mano.
1: Sí, me ha apuntado bien.
3: Ya, pues, ya anda a pagar la cuenta.
1: No, si me clausuraron el... ¿A dónde iba?
4: ¡Ah, lo clausuraron!
3: ¡Se los pillaron!
1: Estoy salvado.
3: Ya, chiquillo.
4: Ya, cariño, oiga, que estoy bien.
1: Oiga, la tía Juanita de San Pedro, el hijo estaba de cumpleaños y no me invitó, tía Juanita.
4: ¡No!
1: ¡Oh,
4: tía Juanita!
1: ¡No me invitó el choclo!
4: ¡No!
1: Así, la
3: botella de
1: la oreja.
3: Juanita. Chao. Se le va a podrir la torta.
4: Muy bien.
1: Ya, pues.
4: Ya, cariño, que esté bien.
1: ¿Usted sabe cuál me gusta?
4: Sí, romántico. Sabemos. Está romántico el ahora.
1: Yo me casé romántico.
4: Se casó romántico.
1: Chao.
4: Ya, Juanito, chao.
3: Ya, vamos.
4: Ahora sí, vamos, te vamos a llegar. Eso.
0: Agua Santa.
1: Se casó romántico.
4: Chao. Ya, Juanito, chao.
3: Ya, vamos.
4: Ahora sí, vamos.

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0: Son las 9 de la mañana, 31 minutos.
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1: Así es, así se llama.
2: Así es, cariño, Acelerando la Mañana. Oye, les voy a contar algo maravilloso para los adultos mayores. Se está buscando solución porque resulta que esto es el problema de las tarjetas, ¿te acuerdas?
1: Sí, sí me acuerdo el problema.
2: Que le descuentan todo, cobran doble, cobran triple. Oye, una estafa tremenda.
1: Negocio,
2: negocio. Les voy a contar que nuestro alcalde interpuso una denuncia en la Contraloría por el no funcionamiento del cobro de tarjeta en transporte público.
1: Claro, ¿ya? Un abuso. La
2: sí, un abuso total para el adulto mayor. El alcalde Calama ya hizo este oficio a la Contraloría y al Ministerio de Transporte.
1: Los pillines.
2: Sí, los pillines, para recibir múltiples reclamos de los vecinos por el funcionamiento de las tarjetas de transporte público.
1: Hoy no respetan nada, boludo.
2: Mira, los vecinos denunciaron y nosotros lo sabemos porque nos llamaban, ¿ya? Cobros dobles y triples. Se apoyan, no. Creen hacer tonto los bolitos. Descuento que no se reflejan de manera inmediata. Cobros registrados durante la madrugada. Problemas que estarían afectando especialmente, como les dije, a los adultos mayores, porque ellos no revisan, ¿no? Ellos no, pues ellos sí, son muy humildes los adultos, ¿ah?
1: Se aprovechan, divino.
2: Se aprovechan. Así que él dijo, no puede ser, y puso el tiro nomás a la denuncia. Nada más, al tiro a la Contraloría y al Ministerio del Transporte. ¿Qué les parece, ah?
1: Bien, me parece.
2: Así que ojalá recibamos una buena respuesta, porque esto está afectando muchísimo. Oye, ¿con qué sacrificio los abuelitos juntan su platita? ¿Ya?
1: Uno piensa de que es para mejorar, ¿no es cierto? Para que no anden con platita, para que no los asalten. Uno piensa, ¡ay, qué bueno! Qué bien. Y es una trampa.
2: Es una trampa
1: para los robo.
2: Exactamente, un tremendo robo para los abuelitos, ¿ya? Así que, chiquillos, tranquilitos, le van a buscar la solución para que ustedes estén ahí bien. Escuchando, o sea, esperando la resolución de lo que pueda ocurrir, ¿ya?
1: Claro, vamos a ver qué pasa.
2: Sí.
1: Por eso hay que ser gritón.
2: Sí, pues. Claro. Estas tarjetas, oye, ellos querían estar contentos, pero no pasó nada.
1: Mira, los sinvergüenzas.
2: Ay, dicen que terrible. Bueno, y ahí está la solución, chiquillos. Así que ya vamos a seguir esperando nomás ahora. Y bueno, ojalá se arreglen con esta denuncia que está haciendo el alcalde para que no le sigan cobrando a nuestros abuelitos, ¿ya?
1: Bueno,
2: sí.
1: Oiga, ¿dónde no están nada arreglado? ¿Dónde? Pero ¿dónde? Sí se arregló el jefe un poquito. Está nervioso, ¿ah?
2: No, ahora sí que
1: está como gelatina, está temblando por todos lados.
2: Está como canasto guata, sí, me imagino.
1: Sí, ahora creo que no le compró entrada a nadie, ¿eh? Va a ir solito. Sí. Porque debe perder otra vez el local. Nuestro amigo de Fire, de hecho, va a ir solito, dijo. No invitó ni siquiera a la señora. Está nervioso, tirita por todos lados. Está sudando, oiga, no sabe qué hacer. Porque hoy juega Cobreloa, Bexia, a las 20 horas.
2: A las 20 horas.
1: Con Arica.
2: Claro que sí.
1: Pero dejó a todos los chiquillos ahí, les dejó el canal de TV para que vean el partido. 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
2: 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Cariño, muy bien.
1: Temperatura en el momento en San Pedro, 14 grados.
2: Ay, está rico, está rico, está rico.
1: Soleado, se espera 21 grados para hoy. Yeah. ¿Qué más tenemos hoy? Calidad del aire está buena, ¿eh?
2: Sí,
1: humedad 14 grados. Viento a 6 kilómetros, pero hay alerta por viento, ¿ah? Así que cuidado, chiquillos, más tardecito van a haber vientos fuertes en San Pedro de Atacama.
2: Muy bien, ¿ah? Claro. También les voy a contar que nuestro paseo peatonal en nuestra ciudad de Calama fue limpiado antes de ayer en la noche, en la madrugada, ¿ya?
1: Sí.
2: Sacaron todo, que feo mirar. Oiga, en el centro el piso, ¿ah?
1: Se limpia y se vuelve a ensuciar.
2: No,
1: muy
2: terrible. ¿Sabes qué? También por eso esta tenencia responsable de los animalitos, a veces la gente se queja de que los atrapan, qué sé yo, pero es bueno, porque los animalitos también, ellos hacen en cualquier lado, entonces se ve la suciedad en el centro, ¿ya?
1: Claro.
2: Así que, chiquillos, estaba muy limpiecito, hay que cuidar nuestra ciudad avanza y muy rápido, así que eso es importante. Hubieron como 3 choques de palopostes que no se corrieron.
1: Oye, los palopostes andan curados, parece.
2: Sí,
1: ¿eh?
2: Los palopostes no siguen para nada.
1: Sí, no, la gente va normal y los palopostes se cruzan.
2: Sí, en esquina Freibón con Vasco de Gama que va a embarrar. ¿Ya?
1: Claro, no, si ahí no. vi la noticia. Sí. ¡Ay, se cruzó el palo!
2: ¡Ay, se cruzó!
1: El problema es que deja así de energía al barrio.
2: ¡Eso! ¿Cuántas cosas pasaron el fin de semana? El día viernes, ¿ah? Los campeones de Cueca y Calama brillaron con un esquinazo tradicional. ¡Uy! Ahí en el frontis del municipio. Fue la Darlín Soto Robles y Bastián Torres Zárate, los actores campeones regionales de cueca que llegaron hasta a bailar cueca ahí al frontis.
1: Oye,
2: lo ideal también es contarle que tenemos que poner la banderita desde mañana, ¿ya?
1: Banderita, sí, Chile, mi banderita.
2: Somos patriotas, chiquillos, así que a poner la banderita.
1: Mi banderita, mi banderita chilena.
2: Ay, qué lindo, se la cantábamos en la escuela, Leo.
1: Sí, oiga, pero vamos a buscar más la información. Vio ahí un mil no sé cuánto. La representante de Calama la vio, ¿no?
2: Ay, sí.
1: Bueno, hay polémica por ahí.
2: Hay polémica. Ya,
1: la representante de Calama dijo: ¿usted qué opina?
2: Arde, papi. No hay que ver, pues sí, es verdad. Es cierto.
1: Y generó polémica esa decisión, ¿eh?
2: Claro que sí.
1: Pues.
2: Sí, bueno, ahí van a ver qué va a pasar, pues. Qué terrible.
1: Así como bueno, vamos perdiendo cada vez más la identidad.
2: Hasta la nacionalidad, nuestro, claro, nuestra tierra, nuestro todo.
1: Esta sangre morena que llevamos acá
2: no,
1: ya.
2: No es, yo pienso que no es discriminar, no. Pero deberíamos ser los chilenos representantes.
1: Claro, estamos perdiendo identidad.
2: Identidad.
1: No es discriminar. Claro.
2: No es discriminar.
1: Este es una raza morena.
2: Sí.
1: Se está perdiendo.
2: Sí.
1: Es como cambiar, por ejemplo, los bailes. De la Virgen de Quina, cambiarlo, no sé, por una cumbia, por ejemplo, ¿no?
2: Sí,
1: ir cambiando esas cosas.
2: Sí, es verdad.
1: Es como una representante de Isla Pascua que, no sé, que venga vestido, no sé, pues,
2: de chino, de español.
1: Claro.
2: No, nada que ver, no corresponde, ¿ya? Pero bueno, eso se llama, chiquillo, para que ustedes no confundan, no es discriminación, es identidad, nada.
1: Correcto.
2: Más. No es discriminar, no es dejarlo afuera, no, sí pueden participar. Pero no.
1: ¿Se imagina una representante de China que venga una rubia, ojos azules?
2: No. Tiene que ser tradicional, por eso se trata, ¿ya? Pucha, qué pena más grande, ¿eh? Claro. Pero bueno. Es que va a ser polémica, si es eso polémica. Va a pasar, claro.
1: Y van a sacar la cosa de que son discriminatorios.
2: Correcto. Así que hay que ver eso, ¿ya? Correcto. Ya, cariño, sigamos, continuamos.
1: Vamos a retroceder música. En el tiempo.
2: A ver.
1: Vamos a ver un italiano, pero de esos tremendos.
2: A ver.
1: Que le habla el corazón, pero el corazón gitano.
2: ¡Ah, qué lindo! ¡Bien! ¡Nos vamos al recuerdo!
1: Nicola Di Bari.
2: Oye, para Juanito Cuello, ¿eh?
1: Juanito Cuello, el romántico.
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3: ¡Correcto, cariño! ¡Muy bien! ¡La feria ya está instaladita! ¡Vamos a la feria en la calle Arauco!
4: ¡Vamos a la feria! ¿Y a dónde queda la feria?
3: ¡En la calle Arauco de la población Gustavo Lepey!
4: ¡Allá mismo vamos entonces!
3: ¡Está instaladita, chiquillo, pero con la fruta y la verdura fresquita, maravillosa y rica ya!
4: ¡Hay que ir preparándose!
3: ¡Sí, hay que irse preparando ya!
4: ¡Sí, para hacer un buen pebre, Lexi, para el 18!
3: Fíjate que hasta el día sábado, ojalá Dios quiera que esta semana no suba y la próxima tampoco, hasta que llegue el 18, el cajón de tomate estaba $2,500, baratísimo.
4: Oiga, usted sabe que va a subir todo para septiembre. Va a subir la carne.
3: Qué lamentable.
4: ¿Cómo es la canción? No hay carne, no hay pollo. No hay va a subir todo, es típico. Sí. Igual que en Semana Santa sube el pescado, ¿no?
3: Claro, increíble. ¿Por qué hacen eso?
4: Para sacar billetito, pues, y aprovechar Igual que para Navidad, pues sube todas las cosas.
3: Y el pavo, que ya no se puede comer pavo ya en Navidad.
4: Si el pavo. Qué terrible.
3: Ya murió el pavo para las Navidades.
4: Hay mucha gente que ya compró carne y la tiene congelada para...
3: Claro que sí. Se ponía que iba a bajar el precio por Leo porque entraron los camiones.
4: No, pero igual sube.
3: No ha pasado nada.
4: Va a subir igual, ¿no? Va a subir la carne, van a subir la verdura, todo lo que tenga que ver con el 18 va a subir, ¿ah?
3: Exacto.
4: Ya me imagino son ticuchos, ¿a cuánto van a estar más o menos bueno, no?
3: Que va a estar caliente. Oye, si ya la mejor empanada que ganó en Santiago la vendían a 3.000 pesos.
4: Pero vio la fila que hacían para comprar la empanada.
3: ¡Tremenda fila!
4: Oye, y esa empanada ganó y no tenía pasa.
3: No tenía pasa, no. Mira, pues viste.
4: No tenía pasa.
3: No, yo te puedo.
4: Ahí tenemos un empanadero. Hola, buenos días.
3: Buenos días, cariño. Hello.
5: Hola, hola, buen día.
3: Ahí está. Ahí el gato.
4: El gato.
3: El gato negro lila.
4: Negro y con lila. Oye, lo que no se fijó, andaba con tacón, decía.
3: Ah, no te ves.
4: No lo vio. Y andaba rasguñando la espalda.
3: Ay, Juan. Miguelito, ¿verdad?
4: Miguelito. Oye,
5: escuchándonos.
3: ¡Va escuchándome!
4: No, si quedo cansado, creo que va. Hoy se las bailó todas, ¿eh?
3: Oye, Miguelito, que la pasaste bien, ¿ah? ¿Eh?
4: Hoy dejó el piso, mira, pero limpio.
5: Espectacular.
3: Sí, ¿no es cierto?
4: No.
3: Sí. Se pasó muy lindo. No,
5: fue bonito. Fue lindo.
3: Exactamente.
5: ¿Cómo se llama? La gente. Sí. Que nos acompaña es maravillosa.
3: Exactamente.
5: Ahí no hay política, no hay nada, esas cosas.
4: Si esas cosas que separan, todo que dividen afuera.
5: Sí, muy bonito. Yo con la niña que bailé, muy amable, muy simpática. Sí, pues sí.
4: Eso es lo que te di, pues eso es lo que tení.
5: Parezco periodista.
3: Sí, no, y bailó con toda,
4: Sí, en todos lados, hasta las tías, ¿se acuerdan que lo echaron al agua las tías?
3: A las tías, claro.
5: Y bailé con la señora que la llama a la radio, ¿cómo se llama?
3: Sí, pues la Elvira.
4: O la María.
3: O la María.
5: ¿La María de qué?
3: La María Guerra.
4: Ah, ella. No, pues.
3: Sí, la María Guerra.
5: Ella es buena para bailar.
4: Pila Duracel.
3: La María.
5: No, y ella está acá a bailar.
4: Sí,
5: ella fue de chico, dijo, vamos ella. Y apúrate.
4: Ándate, cariño.
3: Sí, sí, manda, ¿eh?
4: Y muere.
5: No, pero es que...
4: lo dejó mala.
5: Ella es muy simpática, la señora.
3: Sí, la María es muy simpática.
5: Y alegre, muy alegre.
3: Re. Muy
5: contagia.
4: Qué bueno.
3: Ella alegra la vida.
4: Por eso es la loca María.
3: La loca María, la loca María.
5: Cuando llega ella, se asciende todo, llega saludando, besando a todo el mundo.
3: Sí, sí, ya es así, es maravilloso.
4: Y llega con la Gloria Sevi, ¿no?
5: En todo caso, lo que más me gustó ayer, que la Betsy, usted no la conoce a lo mejor, pero...
3: No conocía a la Betsy.
4: ¿Quién es?
5: Ella se acordó de mí ayer.
3: Sí, pero...
5: me llevo mis regalitos. Que estaba muy lindo, gracias.
3: Y lo anuncié delante de todo ahí para que le aplaudieran a Miguel.
4: Ah, qué bueno.
3: Sí,
5: maravilloso. Por eso que va llenando. Todo eso va llenando para gente que humilde de trabajo, todas esas cositas lo llenan a uno.
3: Sí.
4: O sea, cuando vieron la bici, la gente dijo:
1: ¿Quién es?
3: Nadie me conoce.
5: No, pero nomás que ya fue sencilla.
3: Sí.
4: Sencilla.
1: ¿Quién es? No sé, no sé, a nada,
5: dulce. ¿Cómo no sabes?
4: Ay, ay, ay.
5: Ya otra vez quería arreglar con todo.
4: Ah, también.
5: Claro, a todos todos decían mi amor. ¡Ah! No, me imagino el esposo de la señora. ¡Oh!
3: No, si yo no tengo esposo, tengo amigo.
4: Uy, uy.
5: Uy, uy, uy.
3: Tengo amigo.
4: ¿Cómo le dicen al marido?
1: Domino. Dominado.
4: Oiga, no sea así, guatito, no le diga eso.
3: Dominado.
4: Se va a enojar el peruano.
3: No, el peruano.
5: Ya ahora me voy a bañar, voy a hacer ejercicio.
3: Ah, qué lindo, muy bien.
5: Me levanté tempranito, sí, porque mi hija y mi ex se fueron pechinos.
4: Ah, mira la ex, ¿eh?
5: Así que me levantaron tempranito para ir a comprarle, se olvidaron de comprarle unos remedios, tenía que ir a comprarle el remedio.
3: Ya,
5: Tuve que cargar el camión para que se fuera.
4: ¡Ah, miércale!
5: Sigo viendo por esta esquina hasta dentro de mejor el 8 o el próximo año, no se puede ir.
3: Ya. Yeah.
5: Porque el médico no me ha autorizado, dice que tengo que recuperarme bien todavía.
3: Sí, pues sí. Esquina de helado, ¿ah? Helado ya.
4: Sí, sí.
3: La quebrada.
4: Te dije que cuidártelo todavía.
5: Sí, pero allá la familia llega a una casa.
3: Ya.
5: Yeah. En casa.
3: Ya. Yeah.
5: Así que tiene ya abrigadito.
3: Ah, qué bueno, me alegro.
5: Ya una abrigadito.
3: Ya pues, Miguel.
4: Para el otro año nomás, pues,
5: ¿eh? Sí, para el otro año nomás.
3: No queda otra, ¿ya?
4: Sí, pues, ¿para qué
5: lo preocuparse? Lo importante es que la fe no muera, ¿no?
3: No,
4: sí, bueno.
5: Fe en Dios.
1: Da lo mismo.
5: Aunque la Virgen hay una sola, ¿no? La Virgen María. Exacto.
4: ¿No? Sí.
3: Es una
5: lo
3: sola.
5: Demás,
3: Sí. Ya, pues, cariñito, que esté muy bien, ¿ya?
4: Ya, pues, chiquillo.
5: Igual y vuelvo a darte la gracia a ver si
3: sí,
5: no pensé que te iba a acordar de mí.
3: Nos acordamos acá en la radio, ¿no es cierto, Leo?
4: Sí, pues, sí, siempre lo acordamos, nosotros dijimos...
1: ¿Y quién es?
5: ¿Sabes lo que pasa, Leito? Yo vivo aquí al lado de una radio que... Aquí en frente al hospital hay una radio, o qué, ¿cómo se llama?
4: Cerca del hospital.
3: ¿De cuál hospital?
5: De acá, del viejo.
3: Del Carlos Cisterna.
4: Ah, del viejo.
3: Ahí está la Loa.
4: La Loa, claro.
5: No, pues Loa está allá en la torre. Allá para la Villa Sur, que está la Loa.
3: No, no. La radio Loa está ahí detrás del hospital. Está
5: en... No, pues antes estaba acá.
3: ¿Ah?
5: Antes estaba acá.
3: Ah, ¿la cambiaron?
5: Sí, mucho tiempo.
3: Ah.
5: Después se cambió para el centro. Hay una galería, de la galería saltó para allá
3: para la Villa Sur.
5: No sé, en la calle La Torre, no me acuerdo cuando en la calle más arriba de La Torre.
3: Ya.
5: Oye, pues está.
4: Ya sé, está hablando de la Salar.
3: Ah, la Salar está por ahí
4: entonces. Sí.
3: Ya. Ahí se te hace interferencia.
5: Claro, mucha interferencia, así que no se escucha.
4: Sí, que
3: por la antena, por
4: eso, esa claro, interferencia se llama. Se llaman armónicas.
3: Armónicas.
4: Y eso tiene que medirlo la Subtel. Cuando están mal ajustados los anillos o el transmisor tiene esporas, no sale la frecuencia que tiene que corresponde, sino que sale en varios frecuencias, pero más bajita la potencia, pero esa alrededor hacen interferencia.
3: Ah.
5: Claro, aquí no se puede escuchar ninguna radio, por ejemplo.
4: Sí, pues, y eso tiene que calibrarse, pues, tiene que tener pasafiltros. Entonces, claro. Como no los tiene y nadie los fiscaliza, pasa eso.
3: Ahí
5: sí, pasa eso más. Así que, por ejemplo, ahora
4: Pero tranquilo, ya están los técnicos, lo han subido porque ha habido mucho viento fuerte. Ayer hubieron un ráfaga bastante fuerte.
3: Oye, sí, fuerte el viento ayer. Sí.
4: Así que apenas bajen en la intensidad, van a subir los técnicos a reparar el cableado.
3: Qué bueno, ya.
4: Se cortaron los cables ahí arriba, entonces.
3: Por eso está eso.
4: Claro, y eso está en muy, muy, muy alto, hay una altitud grande, entonces fuerte ahí arriba. Claro. Y es peligroso, entonces por eso, una vez que se calme, van a reparar el daño. Así que ahí vamos a estar atentos nosotros.
3: Atento.
5: El dueño de esos radios se llamaba Pedro Pierrola.
3: Pedro Pierrola.
4: Sí.
5: Bueno,
4: ya pues, chiquillos.
5: Estamos viendo y bendiciones.
3: Gracias.
4: Por te diga, ¿eh? Chao, chao. Ahí estaba el Super Miguel, ¿eh?
3: Oye, vamos a una pausa y regresamos inmediatamente.
4: Uy, estamos con la pausa,
3: sí,
4: de vida.
3: Vamos a la pausa, cariño.
4: Ya, pausa y ya volvemos.
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6: Son las 10 de la mañana. Un minuto.
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2: Correcto, cariño. Oye, atento, porque tenemos el diario Mercurio ya en nuestra mesa de
3: los
2: trabajo.
3: Titulares.
2: A ver,
3: ¿qué pasó? Cuente.
2: Dice que el CORE prioriza la construcción del hospital de San Pedro de Atacama.
3: No, ya. Oiga, ¿no es cuento eso? ¿Oye, una cosa de campaña? Dígame usted la verdad, Bexi, porque eso ya no lo creo. ¿En serio?
2: Pucha máquina. están picoteando por todos lados.
3: Oiga, pero según esto sería... ¿Cuándo comenzaría para el 2027?
2: 2027.
3: ¿No? Oiga, ¿ya? ¿Qué necesidad San Pedro de Atacama de tener un centro hospitalario? Años pidiéndolo.
2: Sí.
3: Ojalá que esto no sea una burla a la gente, que nos estén prometiendo estas cosas para hacer campaña, que quedan tres años para volver a elegir.
2: Dice que senador, el diseño lo van a hacer en el 2007, mientras que las obras podrían comenzar el 2028,
3: claro.
2: Sí,
3: 2028. Ojalá que no sea mentira, oiga, ojalá, porque...
2: Que no se burlen.
3: No se burlen, así como se han burlado con la universidad, con un toque al centro oncológico, con un montón de cuestiones, porque con la salud no se juega.
2: No sé.
3: Esperamos que sea cierto, porque San Pedro de Atacama se lo merece y lo necesita.
2: Claro.
3: Además que ha ido creciendo. Mucha gente va para allá.
2: Tiene apenas una posta ahí.
3: Una posta, sí.
2: Apenas.
3: Hoy tienen los casos de emergencia, tienen que llegar a Calama.
2: A Calama, son casi 2 horas de viaje.
3: Con el trayecto y toda la dificultad. Entonces,
2: hay que apurar eso.
3: Si es cierto, una muy buena noticia.
2: Exactamente, una excelente noticia.
3: Excelente por San Pedro de Atacama, ¿eh?
2: ¡Los vamos a Cobreloa!
3: ¡Ay, ay, ay, señores! ¿Qué pasa? ¡Sí! ¡Sí! ¡Ya! ¿Qué pasó?
2: Ahí nomás. Dice que Cobreloa va por el liderato del ascenso ante Arica.
3: Oiga, está obligado, yo le comenté. Ganó Wander.
2: Aquí dice, por lo titular, tan obligado dice ganar.
3: Ganó Wander. Hoy ganó San Luis. ¿Quién más ganó? La Española perdió felizmente ahí de penal con una mano, ¿eh? Así, justicia divina.
2: Claro.
3: Bueno, todo Antofagasta ganó. Tan arrasito, pegadito. Si Cobreloa llega a perder, uy.
2: Ay, Dios mío.
3: Está como obligado a ganar, ¿eh? Tiene una baja. Amigo. García está suspendido por tarjeta, así que. Y no se sabe si Unzurralde va a jugar. Está recuperado, pero parece que va a ir a la banca.
2: Ay, Dios mío.
3: Así que ojalá que mojen la camiseta los chiquillos.
2: Sí, pues, aquí, de local, pues chiquillos, ya, pues.
3: ¿Y sabe quién viene después, el próximo rival?
2: ¿Ya?
3: San Luis de Quillota.
2: Ay, ay, ay.
3: Así que va a estar bien complicado el panorama para Cobreloa.
2: Con mayor razón tienen que hacerle empuje,
3: claro,
2: ¿ya?
3: Claro, así
2: ya,
3: que...
2: Ya, dale buenas vibras.
3: 20 horas, ya nos vemos al Estadio Bubex. Y yo le vi la entrada ahí en la cartera. Se la compró, este que yo me vi yo, ¿eh?
2: 20 horas, entonces, 20 ya, horas. Muy bien.
3: Ya, ahí nos vemos.
2: Seguimos, dice que la famosa Paulina Núñez. Dice que piden buscar el consenso en la reforma de seguridad.
3: Oye, están peleando esa reforma, ¿eh?
2: Ay, Dios mío.
3: Lo único que quiere la gente es seguridad. Hay unos puntos que hay que tratar, como lo dijimos la otra vez.
2: Claro.
3: ¿Eh? Pero que lo hagan luego, porque necesitamos. ¿Qué queremos? Seguridad, pues. Ya.
2: Claro, reunir una mayoría necesita ella,
3: ¿eh? Sí. Pues.
2: Oye, nos cuentan también que el KR-15, el líder del tren del agua, está dentro de Chile. Ay, Dios mío. En Perú fue detenido, ¿eh? Un integrante de esta banda.
3: Oye, R15. Horrible, claro. Oye, tiene el mismo nombre que un grupo de cumbia ranchera.
2: De cumbia,
3: ¿no? Los R15.
2: Ay, los R15. Ay, Dios mío, señor.
3: Ay, ay, ay.
2: Ay, Calama, dicen. Actualización del plan regulador estaría terminado en julio del 2029.
3: Oye, puro cuento también con el plan regulador, ¿ves? ¿Sí? ¿Qué manera de tramitar? ¿Qué pasa?
2: ¿Qué pasa? ¿Por qué tanta burocracia?
3: Parece que fueron puros osos perezosos.
2: ¿Y eso? Tenemos más tecnología que podía haber sido muy más rápido.
3: Parece que trajan puras tortugas, perezosos. ¿Cómo tan lento un plan regulador?
2: Exactamente. Ya. Seguimos en la región, ¿eh? Nos dicen que el desempleo se estabiliza, pero preocupa minería e informalidad.
3: Sí, estamos estancados.
2: Hoy
3: a nivel nacional subió, ¿eh? A 9,5. Preocupante.
2: Ya, nos vamos al fútbol. Vamos a saltar ese. Concepción dice que la UDIC termina de sacar a la U de la lucha por el campeonato.
3: Oiga, le ganó la U de Conce a la Universidad de Chile con todo el plantel, la parafernalia, con todos los medios, oiga, con todas las revistas, con todo lo que tiene los equipos capitalinos. Le ganó igual la U de Conce, tranquilamente, 2-1 le ganó allá en Concepción.
2: ¡Wow!
3: Tranquilamente. Oye, más encima, le expulsaron a un jugador a la U de Conce. ¿Sabe quién le expulsaron? El arquero.
2: No, ¿cómo?
3: Le expulsaron el arquero y ya no había más cambio y se puso el negrito, no me acuerdo, el negrito al arco. Y así igual ganó.
2: Ah, qué bueno.
3: ¿Sabe? Siempre son ayudados ahí.
2: Sí, pues lo ayudan. Claro. Oye, nos vamos a lo internacional porque dice anti-Uruguay, seleccionado de rugby, con grave lesión tras tarde ilegal.
3: Hoy, lamentable la lesión, ¿ah?
2: Qué terrible.
3: Terrible lesión.
2: Sí.
3: Bueno, ojalá que tenga pronta recuperación, pero esa por lo menos 6 meses. ¿Eh?
2: No, de partida.
3: Mínimo,
2: claro,
3: yo creo, si es que no es más.
2: Exactamente. ¿A quién saludamos en el día de hoy, cariño? Cuéntame.
3: No tengo idea, pero vamos a buscar el tiro, Juanito. ¿A quién saludamos hoy 31?
2: ¿A quién hoy día? Último día, media
3: Al amigo del Chavo.
2: ¿Ah, sí?
3: A don Ramón, a
2: don
3: los Ramones.
2: Ramón, mira, Ramones, felicitaciones. En el día de hoy, chiquillo, un abrazo grande para todos los Ramones.
3: ¡Ramón!
2: Muy bien,
3: tonto,
2: cariño.
3: Ramón.
2: Ahí sí, ya avanza la hora. Oye, la hora 10:17. Estamos con la línea abierta. Nos llama al 552-33-1380. ¡Correcto!
3: Ya, vamos entonces. Un temita musical.
2: ¿Correcto?

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2: Por ahí está el WhatsApp también, chiquillo. Está
0: correcto,
2: habilitado.
0: Correcto, está habilitado, chicos. Nos mandan mensajitos y también nos llama directamente al 552-33-380. 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
2: Volver. 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
0: 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Bien, cariño. Muy bien, excelente, maravilloso y espectacular. Hoy vamos a ir a la feria a comprar algo rico.
2: A ver, ¿cómo que? A ver.
0: Sí. Tenemos las alcachofas que están baratísimas, así que hay que comer alcachofa, ¿ya?
2: Oye, el jugo del alcachofa, excelente, sí, para la salud.
0: Sí, sí, muy bien.
2: Tiene mucha, es político. Tiene muchas propiedades. Usted puede aprovechar ahí para el hígado, sí, para el colesterol, para el azúcar. Tiene varias propiedades, la alcachofa. Y además que es rica, pues.
0: Muy rica, exquisita, chiquillos.
2: Es como ella.
0: Ese rica. Hierro que contiene la alcachofa es puro. Así que lo mejor es comer alcachofa, ¿ya, cariño?
2: Y con ese juguito, con limón, con aceite,
0: ay, qué
2: con salsita, cebo. Depende cómo se le quiera comer.
0: Chiquillo, hoy día, como día lunes, vamos a comer alcachofa de entrada y vamos a comer fideos guisados, ¿ya?
2: Uy,
0: sí, fideitos guisados, podemos ocupar los caracolitos, los crepitos, los dos.
2: ¿Así te gusta, Juanito?
0: El canutón, que es espectacular guisado, ¿ah?
2: ¿Eh?
0: Y guisado significa que vamos a preparar un pino, puede ser de carne o de pollo, con cebollita, zanahoria, todo lo que tú quieras echarle. Primero se prepara en la ollita, ¿ya?
2: Mira.
0: Después se le agrega la salsa de tomates, inmediatamente ahí. Después agregamos los fideitos y agregamos un litro de agua. Y lo dejamos cociendo tapadito. Y quedan unos fideos guisados espectaculares. ¿Sabes cuánto se demora en cocinarte esto? 10 minutos nada más. Ahora, si van a cocer la alcachofa, yo prefiero que la compren cruda, ¿ah? La compren crudita, porque así ustedes la lavan bien lavadita en la casa.
2: Sí, mejor.
0: Y la echan a cocer, ¿ya?
2: Crudita.
0: La echan a cocer. Cuando la olla de la alcachofa se cose con una cucharada de sal,
2: ya
0: está hirviendo. Si la hacen a presión, son 15 minutos, nada más.
2: ¿15 minutos?
0: Olla convencional son 40 minutos.
2: 40.
0: En olla convencional, ¿ya?
2: Ya.
0: Y quedan blanditas espectacularmente para comerla, ¿ya?
2: Qué
0: así
2: rico.
0: Que eso es el almuerzo que tendremos hoy, ¿ya? Como el cucharón de la Betsy, ya va a empezar a cocinar, ¿ya?
2: ¡Mish! Se echa de menos, dice el cucharón, ¿eh?
0: Sí, pues echan de menos.
2: Cuentito, dice Juanito que le da hambre cuando usted habla de comida.
0: De comida, pocha, igual, po.
2: Mire esa panza, ni qué guata, Juanito, ¿eh?
0: Pero esa es la comodidad de la dueña de casa de cocinar rápido, ¿ya? Comidas fáciles para cocinar y bien nutritivas.
2: Oiga, y saludable.
0: Saludable, exactamente. ¿Ah?
2: Evite esas comidas procesadas.
0: No. Estamos comiendo proteína, vitamina,
2: sí,
0: y están hablando de toda la guatita. Hierro que la alcachofa, ¿ya?
2: Oiga, ¿y prefiere el agua?
0: Sí, agüita con limón o pepino.
2: O el juguito de alcachofa.
0: Sí, también. Fíjate que preparar el agüita en la noche es muy espectacular, ¿ah?
2: ¿Eh?
0: Rodajas de pepino con rodajas de limón. las dejamos macerar en la noche y al otro día esté heladita para servirla al almuerzo, ¿ya?
2: Claro.
0: Tratemos de evitar las bebidas, ¿ya?
2: Sí, la azucarada no, chiquillo, no conduce a nada. Inclusive esos jugos que venden tampoco.
0: Claro. Y mucha gente come postrecitos, aprovechemos la fruta entera, ¿ya? Che, y al otro día esté heladita para servirla al almuerzo, ¿ya?
2: Claro.
0: Tratemos de evitar las bebidas, ¿ya?
2: Sí, la azucarada no, chiquillo, no conduce a nada.
0: No conduce a nada.
2: Inclusive esos jugos que venden tampoco.
0: Claro. Y mucha gente come postrecitos, aprovechemos la fruta entera, ¿ya?
2: Claro.
0: Como son las naranjas, las peras y los plátanos.

0: Miguel, pero le diste vuelta, Miguel.
1: Chuta, lo dejaste loco, ¿eh?
2: me dejó loca a mí, por más de lo que soy.
1: ¡Ándate, cabrito!
3: ¡Sí, yo!
1: ¡Uy! ¿Cómo quedó la famosa?
3: ¿Ah? ¡Loca!
0: ¡Ay, la loca María!
1: Sí, la loca María.
2: La loca María, que no deja ni bicho ni la pulga, la deja tranquila.
0: ¿Qué pasó?
2: Menos mal que no hay pulga de Quito.
0: No, pues no hay. Pues.
1: No, no hay pulga, menos mal.
2: Sí.
0: ¿Cómo están?
2: Todos los bichos los hago bailar ahí a todos.
1: La cucaracha.
2: Pero algunos cuestan más para hacerlos bailar.
0: Lo cierto, son duros.
2: Sí,
0: pero ya después. Duros. Pero mira,
2: o sea, los hombres que son.
1: O sea, María, ¿no te gustan los tiesos?
2: No, porque no me gustan esos que bailan así medio
0: apretado.
2: Me gustan esos que le pongan la música, pongan el meneo y todo eso bonito.
1: Ah, le gusta más blandito.
2: No bailar así, no. Yo bailo como se baila y listo.
1: Yo bailo.
2: Así que apróntate, Leo.
1: A vivir.
0: Ya va a ir el Leo visitando, ya va a ir.
2: Oye, Bencita, te llamo para darte las gracias por ir en el malón de nosotros.
0: Ay, sí, la pasé
2: re
0: bien.
2: De la unión comunal.
0: Sí.
2: Y ojalá siempre vayas.
0: Sí, pues,
2: y bueno, el programa que tenemos para el mes de los abuelitos.
0: Ya,
2: de ahí te lo vamos a informar, o Jorgito te lo informa. Y gracias, Bencita, gracias. Y tuviste como...
0: ¡Qué maravilloso!
2: Ahí sí que se portan bien. Ahí bailan todas.
1: Ahí bailaron todas.
2: Y allá se quedan sentadas, nada.
0: Aburrado.
2: A mí no me gusta verla. Digo yo, ¿cómo vamos a perder la música?
0: ¿No es cierto? Y esos momentos de vida
2: me
0: también.
2: Me dicen, pero si están cantando, bueno, si cantan para que nosotros bailemos.
0: Correcto. Y la manera de bailar.
1: Y así el trencito ahí.
2: No me gusta mucho el trencito porque se pierde el ritmo.
0: Se pierde el ritmo.
1: Ah, no, sí. Le gusta el...
2: ¡Ay! ¡Ritmo!
1: ¿Le gusta el maquinista?
2: No, porque hay maquinistas muy gordos. ¿Dónde pasan sentados ahí? Según y cómo, si tiene los ojos claros, sea guatón, sea toda para mí.
1: Sí, ¡ay, sí, gente!
0: ¡Sí, gente! ¡Ella!
1: Le gusta de ojos azules, ¿eh?
2: Tú viste que los ojos de mi viejo eran medio verdosos.
1: Ah, sí, no, yo los dejo blancos.
0: No, el Manuel tenía los ojitos muy lindos y conquistadores.
1: Ah, ojitos lindos,
0: sí,
1: ¿eh?
0: Sí, sí.
2: Oye, ve, sí, como que este, yo también tengo la...
0: Sí, yo lo miraba, yo
2: pero
0: lo miraba.
2: Pero más que está allá en el cielo.
1: No, la Bexi es peligrosa.
2: No, y tú la tenés más peligrosa todavía.
1: No, la Bexi me enseñó.
0: ¡Yo! Ya. ¡Mírame, ya la culpa a mí!
1: ¡Uf! Oye, el medio libro que tiene la Bexi.
2: Claro, tú tenés el medio libro.
1: No, la Bexi tiene como 10 tomos. Es una enciclopedia.
2: Es de las tapas duras.
1: Correcto, ese mismo. Qué camasur de cuestiones.
2: Ya, Bencita, te llamaba para esto,
0: ya,
2: para
0: mi amor,
2: darte las gracias.
0: Muchas gracias.
2: No solo de que tengamos invitación, que son los jueves y los viernes de cada último mes, igual que
0: tú. Igual que yo, ya.
2: Ahí hacemos el malón.
0: Ya, pero ya. Avísame para
2: que nos invitemos, tú estás invitada siempre.
0: Gracias.
1: O sea, dos días para el malón.
2: Para todos.
0: Sí, pues.
1: Dos días para... ¿Y el buenón cuándo?
0: Oye, avísame unos dos días antes, me avisa ahí, Mari, ¿ya?
2: ¿Dónde está mi hijo? ¿Está escuchando?
0: Ya. Unos dos días antes me avisa, ¿ya? Y ahí para llevarle regalitos,
2: cosita
0: también.
2: Gracias, por todo.
0: Ya, mi amor, muchas gracias.
2: Y me hizo igual.
1: Ya, pues no, sí.
2: Me alegro de que este día lunes, el día de San Ramón hoy día, pues.
1: Sí, Ramón.
0: Los Ramones.
2: Todos los Ramones, ahí estás tú.
0: Correcto.
1: Ya, doña Florita, ya.
2: Ya, viejito, los quiero mucho. Cuídate.
1: Vale, cuídate, chao.
2: Ya. Chao.
1: Ahí estaba María no más. Hola, Juanito. Ya, oye, vamos a ir a una pausa, me parece, ya, ¿o no? Oh, ya nos pilló la pausa. Vamos a la pausa comercial y ya retornamos. ¡No se vaya!
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0: Son las 10 de la mañana, 33 minutos.
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2: Listo.
3: Cariño, no se olviden, San Pedro de Atacama, entonces esta gran feria de emprendedores. Sí. Ah, maravilloso.
2: Oye, con el auspicio de Nova Andino, ¿ah?
3: Sí, litio. Pues litio Nova Andino.
2: Miércoles a las 12, ¿ah? Frente a los carritos de comida, ahí va a estar.
3: El miércoles a las 12 del día es en la calle Lirichitac. Ya, ahí va a estar.
2: Centro de ventas.
3: Sí.
2: Para que vayan a toda la feria con tus bristas. Pues,
3: Michael, tiene que ir a la feria. En la feria emprendedores. Feria Licau de emprendedores.
2: Ya ahí está la invitación hecha. No se vayan a olvidar. No. Miércoles.
3: Oye, olvídate, Leo. Las mujeres de allá, Atacameña, hacen un arte espectacular, ¿ah?
2: Oiga, cosas para comprar, cosas para degustar.
3: Degustar.
2: Va a estar muy rico.
3: La artesanía, todo.
2: Hoy le mandamos un saludito a la gente de San Pedro 95.3.
3: Correcto, cariño, un gran saludo para todos ellos. Maravilloso, muy bien. ¿A qué celebramos un día como hoy, Leo?
2: Un día como hoy tenemos varias cositas. Juanito ya lo tiene en la lista. Es la primera vez que yo lo veo escribir algo, ¿ah? No está muy interesante, pero igual tiene sus cositas. Hoy 31, el último día ya de agosto.
3: Ya.
2: Es el Día Internacional de algo muy importante.
3: Ay, ¿qué pasó?
2: Sobre todo se ve en la Teletón. Día Internacional de la Solidaridad.
3: Solidaridad.
2: Oye, qué importante ser solidario, ¿ah?
3: No,
2: lo estamos viviendo ahora en nuestra región con Tocopilla.
3: Así es, somos solidarios con la gente.
2: Claro, de Claro, no olvidarse de ser siempre solidario. Hoy también es el Día Internacional de los Afrodescendientes. Bueno, ahora con la reina que elegimos estamos claritos, ¿no? Ya. Oiga, también hoy importante, vamos a saludar a todos los obstetras, porque hoy es el Día Internacional de la Obstetricia. ¡Qué bonito!
3: ¡Ay, mira qué lindo!
2: ¿Tienes un amigo por ahí o no?
3: Sí, tengo varios amigos obstetras, sí.
2: Ya.
3: Sí,
2: obstetra,
3: muy bien.
2: Dije. Ya. ¡Juanito! La 29 obstetra.
3: ¡Obstetricia!
2: No es.
3: La profesión.
2: Sí, no es. Parece, pero no lo es. Oye, terrible. ¿Veis? Y yo voy a hablar con el jefe.
3: Sí.
2: ¿Sabes lo que me querían cambiar la otra vez el DJ? El burrito me lo quería cambiar por DJ Sapo.
3: Dije, no. DJ Sapo.
2: No, me quedo con el burro, dije yo.
3: No, lo quedamos con él.
2: Sí, no. Sí. Medio tontito, pero ya.
3: Medio
2: no tontito. Es obstetra, pero lo parece, ¿ya? Vamos con el último día, Día Internacional.
3: ¿De qué?
2: De conciencia acerca de la sobredosis. Oh,
3: ¡Ay!
2: Hay que tener conciencia. Oye, y todo parte con una persona sana.
3: Sana
2: después esa cosita de probar que el amigo... O que la persona que quiere que sea adicto le da de probar gratis y después cuando lo tiene en sus manos consume, pasa una sobredosis y puede llegar a morir, ¿eh?
3: Sí.
2: Por eso hay que tener conciencia de todas estas cosas que celebramos un día como hoy, 31 de agosto.
3: Muy bien, maravilloso entonces, ¿ah? ¿Eh? Oye, me están solicitando una entrevista de unas chicas maravillosas, ¿ah?
2: A ver.
3: Las manos que cuidan el cáncer, ¿ya?
2: Uy.
3: Así que las vamos a invitar, Leo, a ver si pues, nos ponemos de acuerdo para mañana.
2: ¿Ya?
3: A ver si las podemos invitar, tiene que llegar temprano, sí, antes que yo me vaya a... No, pues el miércoles tengo que ir a... Mañana es primero.
2: Mañana es uno de septiembre.
3: Sí, tengo que ir a la municipalidad mañana, estoy citada, porque entregan el programa de Fiestas Patrias.
2: Ah, mañana. De verdad que comenzamos ya por el mes de la patria.
3: Sí, por el mes de la patria mañana. Así que
2: ¿cuántos son? 216 años ya.
3: Sí, pues
2: 216 años.
3: ¡Ah! ¡Me pasé de los años, Dios mío, señor! ¿Ya? Bueno, maravilloso. Entonces la vamos a tratar de imitar porque esta es Las Manos que Cuidan. Es espectacular hablarle, chiquillo, de que las personas que tenemos cáncer nos enseñan a poder ponernos bellas. que la belleza no se pierda, ¿ya? Sí. Sabemos que se nos pierde todo el cabello, las cejas, todo, entonces ellos nos enseñan a maquillarnos, ¿ya?
2: Ponernos bellas.
3: Claro, ponernos muy lindas, así que eso, muy lindo. Así que ellos nos van a enseñar y ahí la vamos a invitar a las chiquillas, ¿ya? Ahí claro. Me estaban escribiendo, así que ahí los vamos a poner de acuerdo.
2: Todos bienvenidas para acá a la radio, porque sí, sabemos que es una enfermedad que afecta a muchas personas, sobre todo en nuestra región.
3: Exactamente, ¿ya? Así que es muy importante saber de estas cosas. Estar pendiente de estas cosas. Así que, qué regio, qué maravilloso poder traerla acá y que nos conversen de qué se trata y cómo podemos hacerlo para participar en Manos que Cuidan.
2: Ellos tienen sus tips, sus cositas, ¿no? Que
3: sí,
2: ayudan,
3: pues,
2: y han ayudado a muchas personas.
3: Muchas personas, claro que sí. Hay psicólogos, hay maquilladoras, hay médicos que restauran también lo físico. Así
2: claro.
3: Que es muy importante.
2: Oye, y lo más importante es que de repente esas cosas, pequeñas cosas, restauran el alma también.
3: El alma también.
2: Claro.
3: ¿Ya?
2: Así es que una enfermedad tremenda, ¿no?
3: Es muy tremenda. Ya no tenemos aquí Manos que Cuida. La tenemos aquí, que aquí en la Huaytiquita, fíjate, en la avenida.
2: Qué bueno.
3: Ahí están. Ahí
2: Oye,
3: vamos
2: un saludito para todas las chiquillas.
3: Exactamente, cariño. Un gran besito para todas ellas. Ahí nos vamos a poner de acuerdo, chiquillas, ¿ya? Bien, tenemos que continuar. Es la hora 10, ya con 46 minutos. Recuerde que nos puede llamar al 10, al 552-33-1380.
2: Ese es el de los chiquillos, ese que tiene usted, de los bailarines. ¿Vos?
3: ¿Ah? Sí.
2: Es del colágeno.
3: Claro. 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
2: Menos
3: cariño.
2: Mal que a mí no me echan porque yo soy soltero.
3: No, yo soy soltero. Soltero, pero más amarrado que.
2: Que Jaudini.
3: Pensión alimenticia.
2: Ay, no me digas.
3: Oye, tenéis para hacer un equipo de fútbol, ¿eh?
2: Oh, ya ves, ya.
3: Ya. Ya tranquilo, si ya no voy a hablar más ya. Es que no sé, Juanito me sobó la espalda.
2: Oiga, ¿verdad, Juanito? No sea así, bube.
3: Ay, Dios mío, perdón. Ay, parezco sanguchito palta.
2: Parece, ¿ah? ¿Cómo dice usted, amigo?
4: Da lo mismo.
2: Así no voy a crecer la lista, Bubexi.
3: Ay, señor, pero bueno, ya.
2: Por ahí
3: ya
2: va a aparecer.
3: ¡Cuarenta!
2: ¿No?
3: ¡Qué maravilloso! ¡Qué lindo! ¡Qué lindo recuerdo! ¡Ya, sigamos con la música!
2: ¡Vamos con la música!
3: ¡A bailar, chiquillos! ¡Eso!
2: ¡Seguimos bailando!

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2: Ya, ahí estamos en el Facebook también de la radio, ¿ah?
3: ¡Correcto, cariño! ¡Muy bien! Tenemos harto ahí. ¡Uy, online! También estamos online.
2: ¡Online!
3: ¡Online! ¡Online! ¡Online!
2: Como diría Michael Jackson.
3: ¡Usted! ¡Sí!
2: Oye, todo esto estuvo de cumpleaños. ¿Vio la polémica?
3: ¡Sí! ¡Tremendo!
4: El presentador dijo que venía el programa un día como en el ciudadano.
3: ¿No es cierto que estaba curado?
4: Sí, ¿cómo está curado?
3: No. ¿Por qué lo están justificando? ¿Por qué no dicen la verdad?
5: Está curado.
2: Oye, que estaba mal de la baja.
3: ¿Por qué no dicen la verdad?
2: ¿Cómo es? ¿Cavada el amigo, no?
3: Cavada, por Rafael Cavada.
2: Rafael Cavada, hoy estaba más doblado que churro.
3: Se le notaba total. De echaron la culpa que estaba resfriado. Mentira, no.
2: Qué terrible. Oiga, yo le echo la culpa al jefe que tenía que sacarlo ahí, pues.
3: Claro.
2: Si yo lo veo que está en ese estado,
3: no,
2: yo
3: no, dejo no salir, lo
2: saco.
3: No.
2: Se imagina que un día Juanito llegue la vez y todo guasquea, yo no la saco la
3: aire.
2: Aunque ella me diga, sí, yo como 800 años de
3: ese. Somos amigos.
2: Sácame de ahí. No, pues. Y en ese piso, sácame de ahí, pues. Sácame. No, pues ve, si no podemos.
3: Leo se vio muy feo.
2: Feo.
3: Se le notaba en el caracho que estaba.
2: No, manchado. Chica.
3: Claro, una persona que está resfriada es muy diferente.
2: Claro.
3: Muy diferente. Nosotros hemos trabajado resfriado acá.
2: Claro, Juanito ha llegado guasqueado, pero no habla. ¿O no, Juanito? Esas pifias, dos discos medio rayados que le salen.
3: Claro.
2: Porque, pero no habla. Bro.
3: No habla.
2: Es distinto,
3: ¿no
2: es cierto? Sí. Encima salir con el rostro al aire.
3: No,
2: diga,
3: qué
2: y la
3: feo.
2: Voz. Qué feo, ¿no?
3: Y cuando estaba parado, sigue así para el lado. Sigue para el lado.
2: Claro, parecía sí. Ruperto, ¿no?
3: Sí, parecía Ruperto.
2: Claro, ¿cómo parecía?
3: Está curado.
2: Qué feo, ¿verdad? Dio un espectáculo ahí. Qué terrible. Bueno, hay cantantes que han salido al escenario también guasqueado, ¿no?
3: Sí, Alejandro bueno, Fernández.
2: Y en la radio acá local también han salido muchos curaditos.
3: Bueno, muchos curaditos.
2: La salud, ¿ustedes saben a quién? Qué terrible, oiga.
3: Oye, cariño, una noticia. Fíjate que pese a 6 fugas durante el año 2026,
2: ¿ya?
3: El tribunal ordena el retorno de 27 internos al centro de reinserción de Ojo Pache. Ay, señor, Dios mío.
2: Qué feo, ¿ah?
3: Muy feo.
2: Nada que ver, ¿ah?
3: Sí, nada que ver ahí.
2: Estamos mal, ¿ah?
3: Estamos re mal.
2: Hay que hacer un estudio acabado de qué está pasando con la justicia.
3: ¿Qué pasa?
2: Me huele a corrupción, Juanito, ¿ah?
3: Claro.
2: Sí.
3: Fíjate que ahora en Calamar, otra noticia le voy a dar.
2: A ver.
3: Desde, mira, escuchen bien, ¿ah? Desde elegir cómo dar a luz hasta pedir la placenta. Así funciona el parto intercultural en Calamar.
2: ¡Chuta!
3: Sí. A un año ya de la inauguración de la sala de parto intercultural del Hospital Carlos y Terna Chiquillo, busca que las embarazadas de la provincia de Loa conozcan y utilicen este espacio. El recinto aclaró que no es necesario pertenecer a un pueblo originario para acceder a esta alternativa, ya que pueden solicitar cualquier mujer que quiera incorporar tradiciones y elementos de su cosmovisión durante el nacimiento. Mira qué cosa, ¡oh, qué lindo! Increíble que la placenta tiene tantas cosas.
2: Tantas cositas,
3: sí. Sí, maravillosa.
2: El cordón umbilical, dice también.
3: El cordón umbilical, no. La idea de esto, dice, es de invitar a todas las madres de los pueblos indígenas, interior y de nuestra ciudad a no poder hacer uso de esta, a hacer uso de esta sala,
2: claro.
3: Que es importante este trabajo comunitario. Esto es participativo. ¿Ya? ¡Qué lindo, qué novedoso! ¡Muy bien!
2: Bueno, ahora si usted decide tener el auto, perdón, la guagua en el auto.
3: ¡Ay, cómo nació esa guagua!
2: Vaya ya
3: a la región
2: de Biobío para allá.
3: Y pase un peaje.
2: Ñuble. Y vaya un peaje y no la van a dejar pasar para que tenga la guagua en el auto. ¿Qué le parece?
3: ¡Ay, qué terrible fue eso, por Dios! ¡Qué falta de criterio de esa persona! No haberla dejado pasar, yo hubiera sido a este, le dejo pasar y por último yo pago el peaje. ¿Ah? Claro. Pero ella iba en emergencia.
2: No, pero así lo hizo la niña.
3: Sí.
2: Pero tenía que haber sido de inmediato.
3: Al tiro,
2: lo esperó,
3: al tiro.
2: Lo esperó y bueno, después de ella pagó.
3: Ah.
2: Pero esos minutos que perdieron.
3: No sabes tú los dolores de parto, Dios mío, que es terrible.
2: No alcanzó a llegar.
3: No, si no alcanzó.
2: Menos mal que la pareja tenía conocimiento.
3: Sí, sacó
2: y pudo
3: su bebé,
2: tener la guagua y ahora están todos felices, pero está la polémica de los protocolos. ¿Sabe qué pasa, Bexi? Que los políticos cuando dan concesiones de este tipo son los que tienen la culpa.
3: Exacto.
2: Porque tienen que dejar las reglas claras. Oye, en una emergencia déjame pasar carabineros, bomberos, ambulancia y una persona en parto o en infarto. Tienes que dejarlo por ley o te multo. ¿Me entiendes? Entonces, si no están las reglas claras, pasan estas cosas.
3: Pero lo que pasó también con los incendios, no dejaron pasar los bomberos,
2: por eso,
3: ¿te acuerdas?
2: Ahora lo dejaron pasar, pero ¿cuántos se quemaron? ¿Cuántos incendios?
3: ¿Cuánto?
2: Por culpa de estas tonteras, porque los señores políticos, cuando hacen estos contratos, no dejan la película clara.
3: Exactamente. Exactamente.
2: ¿Ves? Tienen que pasar las cosas para después.
3: Ahí se quejan.
4: Ahora se quejan. ¿Ya?
3: No, qué terrible.
2: Qué feo. Hay pifia para todo esto.
3: ¡Pifia, pifia!
2: Ya, ¿qué le damos?
3: Oye, seguimos con el Cavada. Llega una noticia, dice...
2: ¿Qué dice? A ver.
3: Que la Gutiérrez dice, aseguró que conversó con personal del círculo cercano y que Cavada, quienes confirmaron que el conductor no se encontraba en buen estado. Una fuerte gripe lo acarrió. Mentira,
2: una fuerte gripe.
3: No, si le taparon todo al hombre, oh.
2: Sí, le hemos
3: curado.
5: Sí, oh.
3: Qué feo, qué manera de cerrar.
2: Mira, no. Acá le vamos a preguntar, ¿está ahí con una fuerte gripe? Sí, dice que estaba con una fuerte gripe.
3: Mentira. No es verdad.
2: No es verdad.
3: Sí.
2: Falta la verdad.
3: Porque lo sacaron de un solo porazo, ¿eh?
2: Sí.
3: Lo sacaron, salió al aire un ratito, ¡pum! ¡Chao!
2: Te miro la cara y me da
3: claro.
2: Sed. ¿Eh? Estaba inaugurando ya las fiestas patrias, pues.
3: Lo reemplazaron al tiro y se le notó mucho.
2: No, pero.
3: No se podía parar.
2: El jefe, el editor, no sé quién es el que estaba a cargo de eso. ¿Cómo se le ocurre sacarlo? ¿Ah?
3: Mira, ahora le pusieron. Bueno, no sea, bueno, hay que llegar al fondo. Cavada abrió el espacio, dice, con algunas dificultades para hablar, lo que desató diversas teorías entre los televidentes, sobre una posible incluso complicación de salud grave.
2: ¿Una ACV, decía?
3: Una ACV. Como también un sobre eventual estado de ebriedad.
2: No, era un ACC.
3: Era un ACC, eso. Esa era, chiquillo, un ACC, tú, ¿ah? ¿Eh?
2: Claro.
3: Ay, qué raro.
2: Sonaba en la cabeza, era así.
3: No, qué manera de tapar.
2: No,
3: Dios mío, señor. Qué feo. Eso no se hace. Hay que ser honesto en la vida. Si sí. Lo vio que llegó en malas condiciones,
2: ¿cómo
3: no
2: lo
3: tenía que
2: salir
3: al aire?
2: Eso.
3: ¿Cómo le permitió salir al aire? ¿Por qué salió al aire Rafael Cavada? ¿Eh? Así que
2: o con el jefe venían guasqueados los dos.
3: Venían de la misma fiesta.
2: Parece.
3: Mejor, claro. ¿Eh? Así que no, sí se le notaba muchísimo, muchísimo.
2: Claro.
3: Un curado se le nota en la cara, le cambia el rostro.
2: No, y la manera de hablar.
3: A ver, ahí hay un
2: curado. Acá tenemos uno que está en la fiesta. A ver.
3: Buenos días, Gelau.
2: Aló.
6: Buenos días, buenas tardes, y no estoy curado, para su información.
2: No, sí, yo te caché hace
3: Fernando, ¿cómo está usted, cariño?
2: Fernando el bohemio.
6: La gripe me tiene así.
2: Ah, ya.
3: A él se le da culpa la gripe.
2: No.
6: Es la culpa del alcohol, pero
3: sí.
6: Del alcohol gel que yo me aplico en las manitos.
2: Qué terrible, oiga.
3: Qué terrible.
6: No, si ya no se puede confiar en nadie. Ni la gente de la tele, ni los locutores, locutoras
2: no.
6: Llegan pasaditas.
2: Sí, a veces tengo que inventar que salió ahí a la Muni.
6: Y tiene que inventar que tuvo evento.
2: Claro, ¿verdad? Claro.
6: Y tuvo que degustar, probar
3: claro.
6: Lo que había en los productos.
3: Probar.
2: No sabe nada, que yo vas doblar que churro.
6: Llegó más doblá que billete de 20.
2: ¡Claro!
3: Bien guardadito.
6: Oh, buenos días, ¿cómo están?
3: Buenos días, Fernando. Muy bien, sentado.
6: Están sentados, muy bien, me alegro. Yo estoy casi ya en los descuentos contando las horas para pasar agosto.
3: ¡Sí!
2: Todavía no llega tu diploma,
6: Oiga, ya pues, que va a llegar junto con el de Rafael, vienen atrasados.
2: Sí, viene atrasado.
6: ¿Ah?
2: El del capibara ya llegó.
3: Ya llegó, claro.
6: De, no, capibara está guardadito. Él dice que él tiene una manta.
2: Sí.
6: Que todavía faltan muchos años para que la cumpla, pero dice que él se guarda todo el invierno.
2: Claro. Lo está intentando, sí, ¿ah?
6: Así que con la llegada de septiembre, porque es set, sí, con D, vamos a aprovechar ahí de salir todo lo que no salimos para el invierno.
2: Ah, ¿lo van a dejar salir, ah?
3: Sí, ah, mira, está bien.
6: Junto con el certificado de pasar agosto, le va a llegar el certificado con el permiso correspondiente.
2: Ah, mira, no sabíamos, sí, pero... que también era...
7: Domino, domino.
6: No, siempre, siempre.
3: Él lo reconoce.
6: Por eso yo no puedo trabajar en radio, porque yo no pertenezco a ese club.
2: No, si usted... ¡Macabeo! Hoy lo mandan hasta la nieve, pues.
3: Sí, lo mandan hasta la nieve.
6: Postulé con el camión y me dijeron no, muy pequeño el camión.
2: Muy pequeño la...
6: Me conseguí una corneta con Juanito y dijeron no, muy grande la corneta, muy chico el camión.
2: Chao, motor chico, motor chico.
6: Motor chico, motor chico. Que a uno le hacen mala publicidad, pues le dicen, pero... Está bien.
2: Poco cambio.
6: Estamos contentos porque va a salir mi amigo Capibara. Vamos a poder ir a degustar las empanadas, los terremotos, los anticuchos con chip.
2: ¡Oh!
3: ¡Sí, Dios mío, señor!
6: Oiga, y aprovechando el dato de aviso, ya tenemos toda la música dieciochera, burladito, toda la que se escucha.
3: ¡Ah, qué buena, ya!
6: En la alegría del transporte.
2: ¡Mande nomás el...
3: música dieciochera, ya!
2: ¡El flyer, mando el flyer!
3: ¡Se
6: le
3: vende!
6: Le voy a mandar el flyer a Leito, a la Betsy, para que le haga ahí la publicidad, ¿cierto? Tenemos las mejores cuecas, tenemos cuequita, tenemos las marchas, las tonadas, la canción, el himno nacional, todo.
2: Mish.
6: La cueca que baila la Betsy, el Leito, Juanito, sí, todo bien zapateado.
2: Oiga, ya están las fallas, pues, ¿ah?
6: ¿Sabes? No, si ya estamos, tenemos algunas fallas, pero vamos a esperar darle el puntapié inicial al mes de la patria para empezar con las fallas. Hay hartas para el Leito, para el Juanito y... Obvio, para la reina, para la reina.
2: La reina.
3: Oye, yo bailo refalosa, Niki, yo soy súper refalosa. Yo bailo, sí. Yo bailo la refalosa.
6: Por ahí se ha filtrado la información. Sí sabemos, Betsy, sí sabemos. Pero está bien, porque tú eres del pueblo, única y grande nuestra.
3: Claro.
6: Ya hay muchas razones para que usted sea...
3: ¡Correcto! Muchas razones.
6: Y
3: mande luego el flyer nomás.
6: Oiga, y si está la posibilidad, aprovechando la buena onda, y yo que soy un poquito patudo nomás,
2: no, póngate
6: una cuequita por Leito ahí cuando pueda, cuando él ahí con el permiso de la radio.
3: ¡Déjale!
6: Póngale a la prima bestia y lo va, póngale a la raya.
2: ¡Ay, toda la bestia!
3: ¡Ay, Dios mío, señora!
6: Ustedes hacen que yo me desperfile, yo soy serio, ¿ah?
3: ¿Eh? ¡Serio! ¡Ya! ¡Sí, no!
2: Chicos, este y el capibara, ¿para qué quiere un circo?
6: Estamos listos para inaugurar la ramada, Leito.
2: No, piérdete una, te dicen, mami.
6: No, es que nosotros vamos en representación de la radio.
2: ¡Ay, ay, ay!
3: ¡Muy bien!
2: ¡Va a faltar esto de chicha!
6: ¡Claro! ¿No? ¡Uy, terremoto! ¡Terremoto! ¡Vamos para el terremoto los viejos, oiga!
3: ¡Ay, ay! ¿Llegó la chicha, oh? Ella me dio sella, me voy a tomar chicha.
2: Oiga, tómese la chicha y el cacho se lo traen a la Bexi.
3: ¡El cacho, mami!
6: No, en la chicha... O el terremoto, ¿cuál era el que se le iba, no sé si a la cabeza o a las piernas la siguiente vez?
2: A las piernas se le va.
3: Se me van a las piernas, oye, terrible.
2: Me quedan tiritando y se abren sola.
3: Se me abren las piernas. Se me abre la pierna porque me caigo, pulido, así para el lado.
2: Ay, qué terrible.
6: Qué terrible. Ya, chiquillo.
3: Ya, cariño.
6: Un abrazo grande, muy bueno el programa, como siempre. Tengan una excelente semana, muchas bendiciones, siempre. Por la 90.7, o la La potente, la poderosa.
3: Eso, muy bien.
6: La popular, la popular.
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3: ¡Uy, uy!
6: ¿Y Borgi?
8: ¡No, yo estoy abstemio! ¡Uy,
3: uy! ¡Qué cariño, muy
6: creo
3: bien!
6: Creo que está tomando el leíto de chicha sin alcohol.
8: No, ¿dónde? No, no, ¿dónde dejaste la chuisca?
3: ¡No, si te el Rafael Cabada que tenemos acá! ¡Ay, ay!
6: Oiga, Leito, me compré uno de esos bidones para combustible y lo llené de chicha.
8: ¡Ay, ay, ay!
3: ¡Ay, ay, ay!
8: ¡Ay, ay! ¡Suelta la chupalla!
6: Ahí voy a estar esperando a la cuaquita. ¡Uy, uy, uy!
8: ¡Uy, uy, uy! ¡Uy,
3: uy! Ya, ya, Fernando, besito, besito, que esté bien.
8: ¡Deja de chupar, deja de chupar!
9: ¡Allá va, allá viene!
8: ¡Ahí viene la bestia bailando!
3: Oye, a suelta propósito, el cacho. ¿Ah? ¿A propósito de chupar?
2: ¿Ya?
3: Voy a conseguirme chicha para los abuelitos, para fin de mes.
2: Hoy los voy a curar todo, abuelo, ahí. Sí. Ya.
3: Así que si alguien quiere cooperar con chicha para los abuelitos, me avisan nomás, yo voy a degustarla y me la llevo.
2: Qué terrible, oiga. Oye, vamos a la pausa, Alexia.
3: Vamos a la pausa.

0: Son las 11 de la mañana, 8 minutos.
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0: Oiga, este tema fue inspirado ahí en el Fernando, ¿ah? ¡Qué terrible! Ese de tiro largo, oiga.
1: Eso, me mandó harto el ticket de chilenazo. Gracias, Fernando. Te ahí compartimos ya el datito maravilloso, ¿ah? Para ese pendrive. No, oye, un pendrive no, espectacular.
0: Ahí está hablando, ahí. ¡Qué terrible, oiga!
1: Bueno, Fernando está vendiendo este pendrive con las mejores cuecas. Son más de 500 cuecas. Este pendrive vale 15 mil pesos y puedes llamar al más 569-95-77-8705. ¡Muy bien! Hoy tenemos que tener nuestra música nacional, ¿ah? ¿Eh?
0: Sí. Música nacional.
1: Sí, música nacional, pues. Oye, maravilla, maravilloso. Oye, espectacular.
0: Ya van a comenzar a verse los volantines.
1: Ay, sí.
0: El juego le gusta a usted, el emboque.
1: El emboque.
0: El palo encebado.
1: Ay, el palo encebado, maravilloso.
0: Matar la gallina. No, ese, ya, hoy tenemos.
1: Ese te gusta a ti, pues.
0: Tenemos hoy un amigo ahí en la línea.
2: Buenos días. Me gusta matar la gallina a mí.
0: Le gusta matar la gallina. La gallina, no. Anda, para pagar la cuenta primero, Zipu.
2: No, pero le está. Oye, ¿para qué le tocaron la cueca al Jano?
0: No, pues si miramos las caras de varios por allá.
2: Oye, se miró en el espejo del camión.
1: Y era para él la cueca.
2: Ah, era para él. Sí. Ah, yo
0: oye, el Jano el otro día pasó por una cervecería y se escuchó así al tiro ahí.
1: No, hasta afuera se
0: hoy se abren sola.
1: Se abren.
2: Hoy pasó el camión y un auto se detuvo, dijo un semáforo, cambió de
0: hoy no, se compadre, hoy. Se fue a sacar sangre y salió un ollejo.
2: Oye, parece semáforo, güey.
1: Ay, Dios mío.
2: Sí. Oye, nos llamaba que saludemos al capataz.
1: Capataz, por supuesto.
0: No, ese pues. También tiene KDC, no, oye.
2: No, ese no toma, ese es el que va a la iglesia.
0: No, se me ha curado ahí.
2: No toma él. Oye.
1: Él es sanito.
2: Leíto, si lo llamé para preguntarle qué canapé le llevó la bestia.
0: ¿Cómo llegó?
2: ¿Cómo llegó canapé o no?
1: Llevé canapé.
0: No, hoy día no trajo sanguchito hoy día.
1: Sanguchito nomás traje.
0: Sí, trajo ayuya.
2: ¿No le llevó ninguna bolsita?
0: No, ninguna bolsita. Trajo un par de ayuya nomás con queso con mortadela.
2: Esas son del sábado, ¿no?
0: ¿Están media duras, Juanito, no? A ver.
1: Pero las traje, pum, pero las traje.
0: Sí, todas estaban buenas. ¿No?
1: La guardé en nylon.
0: Ah, no, no, del sábado nos llegó un pedazo de torta, sí.
1: Sí,
2: ya.
0: Bueno.
2: Y a veces suena un.
1: Sí.
2: Yo la quiero trabajar.
0: ¿Cómo? ¿La quiere? ¿Qué dijo?
1: Casi se le sale, casi se le sale.
0: Oye.
2: No la quiero trabajar, quiero trabajar con ella.
0: Ah, quiere trabajar con ella. Peligroso, ¿ah?
1: No. Yo soy exigente.
0: Chuta.
2: No. Ay, ay, ay.
1: Primero que nada, ¿tenís plata?
2: No.
1: Ven, pelota.
0: El siguiente.
1: Pase otro.
2: Que pase otro. El Eric quiere pechilla.
0: Lo que pasa es que el Juanito quiere hacer anticucho con los.
2: Este sí. Bueno, a la otra cuando haga la fiesta de ese voy a ir.
1: Sí, che, ¿de cuándo que me estáis prometiendo, po?
2: No, pero que no. Justo cuando hay una fiesta.
0: ¿Le vamos a creer?
1: Sí. No, pero mira, Juanito, mira, yo esto lo he hecho toda mi vida. Yo sí, ese día es sagrado para mí. Yo, contra viento y marea, no hay excusa para yo no ir al parque ese día. No hay. Fíjate, he pasado cumpleaños de mis nietos, de mis hijos. No, yo primero mis abuelos.
2: Es que acuérdense que yo le estoy encachando, ¿te sabes? Le estoy haciendo lo más que se pueda que se le vea bonito.
1: Ya, yeah, muy bien.
2: No, ¿y cuándo es hoy la degustación
1: de ventana? El martes, pues. ¿Mañana? Ah, perdón, el 3, el jueves.
2: De allá somos.
1: Ahí en el Parque Manuel Rodríguez. El jueves en el Parque Manuel Rodríguez. ¿Ya?
2: No, yo apenas le.
1: El 3
2: más largo lo va a tener yo.
1: Jueves 3.
0: Carito.
1: Sí.
2: Ya, puleito.
1: Ya, cariño, muy bien.
2: Oiga, dice Lady que le gustó. No han tocado ni una cosa bonita. Dice que le gusta de esas que le da fe.
0: Ah, quiere una que de sed, ¿no?
1: Ah, mira. Claro,
2: este cabrón bueno.
1: El bueno.
2: Este cabrón bueno. Y es que se veo.
0: Ahí le vamos a buscar algo que dé ese entonces, ¿ah?
2: Oye, las dos niñas preciosas acá,
0: ¿cómo?
2: Están trabajando acá con los cucheros, lo están escuchando.
1: ¿Ah, sí?
0: ¿Hay dos chiquillas?
1: ¿Cómo se llaman?
2: Uy, hay que la, hay una que escucha hasta los domingos al, al río.
3: ¡Liga!
2: Y se ríe.
0: Oh.
2: Oye, y ayer lo llamé al río y ni me contestó, pero...
0: No, tuvo problema con el satélite ayer.
2: Ah, se le cayó.
0: Se le cayeron los tacos.
2: Oh, no, si lo va a tirar la oreja.
0: Se le rompió la panty media.
2: Si lo voy a llamar, lo voy a llamar el sábado y me lo apuro.
0: Estaba tomando chicha en cacho, se cayó y se enterró el cacho.
2: Ah, pobre cabrón. Pobre cabrón.
3: Ya hemos venido, lo estoy escuchando.
0: Ya, chiquillo, pórtate bien. ¡Cuídatelo!
1: ¡Ya, Juanito! ¡Eso, muy bien! Ahí están en la sintonía, por supuesto, cariño. Estamos en este espacio que es gratuito para la comunidad. Naranja. Solo nos llama al 552-33-380. Ya me llamaron, Fernando, me llamaron, me mandaron un mensaje. Así que te van a llamar porque dicen si puede un pendre con otro tipo de música también. Yo no sé. Voy a consultar. Ahí que le consulten.
0: No,
1: ahí
0: sí
1: le estoy
0: puede.
1: Diciendo.
0: Siempre
1: sí,
0: puede.
1: Siempre puede, ya. No, siempre puede. Ahí le van a consultar al Fernando, ¿ya? Bien, cariño, me parece regio. Estamos en Dataviso, espacio gratuito para la comunidad. Solamente nos llama al 552-33-1380. Claro. Y anotamos su datito.
0: Usted nos llama y es gratuito.
1: ¿Qué? Pues gratis.
2: ¡Avíspate!
0: Claro, avíspate, avíspate.
1: ¡Avíspate!
0: Sí, ya, ya tenemos un avispado, a ver. ¡Aló!
2: ¿Cómo le voy a decir? ¿Cómo está mi compadre?
1: ¡Ay, no puede ser! Llegaron las noticias.
0: ¡Chuta,
2: bueno! ¡Avíspate! Aquí está el guasito más guasito de todos los guasitos.
1: Y re flaquito el guasito.
2: Feo, mamón, y no sabéis nada. Feo, no, si mamón, y no sabéis nada. En serio, siga así, pues leíto.
0: Chuta, esto es lo que arrojó el viento de septiembre, Bubesi.
2: Oye, ¿cómo está? ¿Cómo está los fines de semana, chiquillos?
0: ¿Cómo estáis, pues, parabólico? ¿Qué pasó, a ver?
2: ¿No? ¿Cómo ha estado el fin de semana, digo? ¿Aló, aló?
0: Sí, te escuchamos.
1: Aquí estamos acá, estamos acá, estamos acá.
0: Fuerte, ah, y claro.
2: Ah, perdido. Yo pensaba que se fueron a otro lado.
1: No, ah, si estamos sentados, no te preocupes.
2: ¡Toma!
0: Ya, pues, a mí,
2: pues. Oye, contento, contento, porque hoy día juega el zorro, cobre el ah,
0: no,
2: ¡pobre! La cabeza, hijo, ya lo costó el pago, ¿eh?
1: Sí, oye, el zorro, sí. Zorro. No sabía que jugaban hoy día.
0: Mira, no, ni idea.
2: No, pero, guau, ah, tu chiquillo, que hay gente que se está sintonizando, se está haciendo radio. Entonces,
0: a mí,
1: ay, no me escuché, no me escuché.
2: Sí, sí, oye, pero hasta ayer el estadio dice que va a haber como 60.000 personas.
1: 6.500.
0: 6.500.
2: Mira, ahí viene el zorrito, encima Wanderers ganó, mamita.
1: Ay, hoy día se la tienen, hoy día se entregan los chiquillos, hoy día se entregan. Sí o sí tienen
0: entrega
1: que ganar.
0: Total hoy día, sí, tipo Vexi sí, hoy día. Sí. Entrega total.
2: Leito que ya siempre. ¿Estamos para correr la olvida? ¿Va ahí con el corazoncito? Va,
1: yo voy de delantera, voy de delantera.
0: Sí.
2: Oh, dale, dale.
0: Dos pepas, dos pepas, dice.
1: Dos pepas.
0: Dos pepas, dije, pepa.
2: Quiero que voy con una...
0: Qué terrible.
2: Son porristas, voy con cinco amigos de vamos a ir a apoyar a correr la
1: olvida. Yo voy de porrista, pues sabías tú, sí. Jaime.
2: ¿Verdad?
1: Sí, sí, voy de porrista.
0: Cuando levanta la pierna, déjala
1: no,
0: en barrera.
2: Ay, qué rico todo el aire,
0: qué terrible.
2: Sí, pues.
1: ¿Cómo dijo?
2: ¿Cómo dijo?
0: No, fuiste a Tocopilla.
1: Sí, dijo que iba para Tocopilla, dijo
0: ya, ¿cómo te fue Tocopilla?
2: Oh, Tocopilla, la cara que la embarrada.
0: Se escucha medio cortado, ¿ah?
1: Sí, se escucha medio cortado.
2: Sí, algo está ahí, es que está ella.
4: Mamón.
2: Ahora sí, ahora sí, ahora sí, ahora sí.
0: Ahora sí, ya. Pégate sí, un sí. Buen.
4: Mamón.
0: No, un buen.
1: No, no, no.
0: No, no, no,
1: no. No.
0: Un buen contacto,
1: un buen
0: cabrón.
1: Contacto, ¿eh?
2: Ahora sí, ahora sí, sí. Ya arreglé la escena.
1: Ya, oye, cuéntame, ¿cómo está tu compilla? Por favor,
0: cuenta.
1: Mi tierra natal, cuéntame.
0: Suéltalo.
2: Mira, legal.
1: Suéltalo.
2: Suéltalo.
0: Suéltalo.
2: Hay muchas cosas que están mal.
0: ¿Ya?
2: Y ahora quedó al sopa.
1: Se escucha no, cortado. No.
0: Se te escucha cortado.
4: Mamón.
1: Más mal se escucha todavía.
0: No, ya.
1: De verdad, Jaime, se escucha cortado.
0: Ya. Vamos, te meto entonces.
1: Vuelve a llamarnos, vuelve a llamarnos, que se escucha muy cortado.
0: Oye, ya que se viene toda la fiesta esquina, ya estuvo la del Tamarugal. Vamos, un temita.
1: Vamos, un tema, por supuesto. Escucha, sí, escucha.
0: Se le cortó los pa.
1: Se le cortó.

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2: Son las 11 de la mañana, 31 minutos.
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1: Hoy me dio sexo.
2: Me dio sexo ya, increíble. Ya se viene la fiesta, ya se
1: Juanito,
2: viene.
1: ¿Por qué pones ese tipo de música, oiga? Ah, porque estaban pidiendo música que dé sed.
2: Para incentivar, porque ya viene el terremoto, el tsunami, viene esta chicha. Escucha. Viene todo.
3: Borracho y loco, no me importa.
2: ¡Ay, ay, ay!
1: Este es un tema de cantina, Pobexi.
2: Exactamente.
1: Bien, el peruano también está con sed ahí.
2: ¡Está con sed!
1: Oye, le trae recuerdos de Perú a este cabrón.
2: Exactamente, ¿eh?
1: Sí. Ya cámbiame la música, oiga.
2: Ya, cariño, ya vamos, vamos, vamos. ¡Eso! ¡Dando visto espacio gratuito para la comunidad!
1: Ya,
2: nos llama 552-33-380. Oye, se vende esta lavadora de 15 kilos.
1: ¡15 kilos!
2: Marca Daewoo.
1: ¿Ya?
2: Ya, el precio ya lo han rebajado, así que... Y también sigue con precio conversable. 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
1: Tenemos llamadito, hola.
2: Buenos días, hello.
4: Buenos días.
2: ¡Hola, Rosita!
1: Rosa.
2: ¿Cómo está usted?
4: Regulada, nomás besito.
2: Ya, sí, ya.
1: Empezamos ya, oiga. Que a poquito va a pasar agosto.
2: Es que a lo mejor te falta la chicha, pero ya viene,
1: antes,
2: ya viene.
1: Cabrito, vaya. Tal vez le falta tomar sombra bajo la barra. Pues.
2: También,
1: ¿quién sabe?
4: No puedo salir de esta cosa, besito.
2: Pucha, hija, por Dios.
4: Ya no hay qué tomar.
2: Ya. Y ahí los exámenes, ¿cómo han estado?
4: Pero si los exámenes todos me salieron buenos, si eso es lo que yo encuentro raro.
1: Entonces hay que seguir buscando porque tal vez están midiendo otra cosa.
2: Exactamente. Hay que seguir ahí investigando.
1: Hay que buscar otro especialista de repente.
2: Claro.
1: Sí, porque...
4: Ahora voy a acá abajo al consultorio a ponerme la otra neurobionta y voy a tratar de hablar con la doctora.
2: Claro,
1: sí,
2: claro.
1: Que se ha hecho este examen, pero no le arroja... Le arroja que está bien, pero...
2: Pero usted sigue
1: se
2: igual.
1: Siente mal. Entonces, claro. Eso quiere decir que están los exámenes... ¿Están arrojando otra cosa?
4: Oye,
1: que no
4: besito, ¿usted creía en el aire? ¿En mal aire?
2: Sí, pues sé de guagua que creo en el mal aire. Pues.
4: ¿Sabes qué? Yo me pongo cigarro, hija, en mi cuerpo.
2: Y le sopla.
4: Y sale, esfuman, reluego los cigarros.
2: ¿Cambucho te has puesto cambucho?
4: Mucho aire.
2: ¿Ah? ¿Te has puesto cambuchos en el cuerpo?
4: No, en el cuerpo...
2: Sí, eso es...
4: Sola vez me pusieron los niños.
2: Ya. Eso es bueno, los cambuchos. Pero ¿sabes cómo lo hago yo? Primero se da una oración, tú sabes, hay que orar, ¿ya?
4: Sí.
2: Y en el nombre de nuestro Señor, pum, empiezan a pasar el cambucho, ¿ya? Con alta fe. Y ahí van a salir los... No, yo a mis hijos cuando les daba aire, uno sabe al tiro, empezaban con vómito. Ya, esto es aire, decía yo. Listo, le ponía cambucho por fuera nomás. Por,
4: sí, pues sí, yo digo que eso es puro aire porque me dan vómito, es puro agua. Po.
2: Ah, claro. Un aire que tenía ahí, pero que no te lo han podido sacar. Antes existían las ¿cómo se llama? ¿Cómo le decían las pegacosas?
4: Las ventosas.
2: Oye, que eran fantásticas. Esas sí que sacaban los aires. Dios mío, cómo se veía en el cuerpo. Increíble que el cuerpo hace aire.
4: Y lo más raro, besita, que hoy amanecí la mañana, de la oreja para abajo, como que me jode así, el cuello, la vena, así.
2: Te tiranea.
4: Para la boca.
2: Claro, porque estás muy tensa. Estás demasiado tensa. ¿Cuántas neurovientas llevas ya? Son tres.
4: Hoy día es la última.
2: Ah, ya, hoy día es la última. Ya. Sí, eso es muy bueno, las neurovientas. Duelen, pero es bueno.
4: Ya, besita.
2: Ya, mi niña hermosa.
4: Que estén bien.
2: Ya, cariño.
1: Pero igual, hágase ver, por un especialista
2: sí,
1: igual.
2: Sí, que dale la explicación a la doctora. Gracias.
1: Ya, Rosita, gracias por llamar.
2: Ya, Rosita, chao. Muy bien. Chao. La Rosita.
1: Sí, oye.
2: Ya le van a descubrir, ya le van a
1: sí, tiene que seguir buscando porque si no le arrojó puede ser que sea otra cosa.
2: Exactamente, así que tener cuidado.
1: Ya tengo este avisito por acá. Se necesita con urgencia contratar conductores con licencia A2 o A3. 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
2: ¡Excelente! Se venden vestidos de guasa, talla S, M, L y XL. 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También ella hace clases de cueca.
1: Cueca para sí, aprender a bailar. Ah, bueno.
2: Para aprender a bailar, cariño. Muy bien, excelente.
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2: Cariño, excelente. Oye, nuestro amigo Oscar está haciendo parrilla.
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1: Oye, ya que se acercan las fiestas patrias, tenemos de todo, la parrilla, la carne, pero siempre falta la buena música.
2: ¡Ay,
1: nuestro
2: correcto
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1: Oye, hoy te damos la visita que se necesita conductores en forma urgente, con licencia 2 o a 3. 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
2: Se está vendiendo una cama clínica. También hay un nicho en Topater a la venta y una moto de cuatro ruedas. Llamará Héctor al 9-91-54-70-36.
1: 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Llegar y trabajar en muy buen precio. 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
1: Oye, vamos a la buena música, Maxi, ¿o tenemos algo más? ¿Música?
2: No, sigamos la música, vamos a la música.
1: Vamos a la música.

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1: ¡Qué bonito, qué bonito, qué bonito!
2: ¡Mi dolor, mi dolor!
1: ¡Mi dolor! Ay, si supieran hoy tantas cosas que duelen en la vida.
2: Sí.
1: Por ejemplo, cosas que duelen cuando te deja tu pareja.
2: ¡No! ¡Qué duele! ¡Qué fuerte, qué fuerte!
1: Y encima con el mejor amigo.
2: ¡Oh!
1: O la mejor amiga.
2: ¡Ay, Dios mío, señor!
1: ¿Qué más duele en la vida?
2: Duele el amor, duele el amor, Leo.
1: Duele el amor. ¿Ah? Otra de las cosas que duelen... cuando se te va tu padre o tu madre.
2: No, es el dolor que no lo va a reemplazar nunca.
1: Qué terrible, ¿eh? Hay hartas cosas que duelen, ¿eh?
2: Ese dolor es muy grande cuando uno pierde a los papitos, ¿eh?
1: Otras cosas que duelen
2: un hijo, un hijo.
1: Cuando nace un hijo, sí. O cuando se va un hijo.
2: No, cuando se va un hijo.
1: ¿Cómo,
2: no,
1: Juanito? ¿Qué cosa? ¿La primera vez? ¡No! ¡Voy! Ya, ¿sabes qué? Ya, a ver si yo ya... Esto ya me colmó. Voy a pedir a DJ Sapo. No, no, Juanito, ya me aburriste. No, ¿qué? ¿Cómo que la primera vez que te va a trabajar? Ah, pero habla así.
2: ¿Cómo pues? Te va a doler ir a trabajar, flojo?
1: Sí, que hay unos flojos que la primera vez le duele salir de la casa el cascarón, pues, ¿ah? Ah, ahí te voy entendiendo, Juanito. Ah, ya. Me dijo, mente de alcantarilla, me dijo.
2: Mente de alcantarilla.
1: Sí, vos, ya. Cosas que duelen en la vida, Pumexi.
2: Este Juanito es doble sentido, hay que tener cuidado.
1: No, hay que tener cuidado, este es cosa seria.
2: Cosa seria.
1: Todo porque no quiere que traiga al DJ Sapo.
2: No, que, ya no se penca, Juanito.
1: No sé, ¿viste? Ya te la dijeron. No, que el DJ Sapo es muy sapo.
2: Es muy sapo, muy sapo.
1: Sí, no, ese a mí no me gusta tampoco. Anda sapeando para todos lados. Oye, ¿cuánto nos queda? Poquito de programa, ¿eh?
2: Sí, poquito. También duele cuando uno, a pesar de que uno se aferra mucho a las mascotas,
1: duele sí. Porque ya son parte de la familia.
2: Además que duran re poco, 15 sí. años.
1: No. Depende de la mascota que tenga usted. Si usted tiene una mascota como el burro, ese...
2: No, es eterno.
1: No, este dura harto. Sí, imagínate una tortuga, ese dura más que uno.
2: ¡Oh, la tortuga!
1: Claro, yo hoy saludo a mi amiga la tortuga. Oye, hace tiempo que no la veo. ¿Usted sabe por qué le dicen la tortuga?
2: ¿Por qué? Saca la cabecita.
1: Oiga. No, ¿qué pasa con la cabecita? Ya. No, no, no lo diga, no lo diga, Juan. No. Oye, menos mal que no censure. No, si usted
2: ya.
1: sabe. Vos.
2: Ah, ya pasa con la. Con la carretilla.
1: Ah, ya.
2: ¡Data aviso, chiquillos! ¡Pase barato!
1: ¡Vamos con los datos!
2: Oye, avisemos que nuestro amigo Miguel está vendiendo esta careta de diablada.
1: ¿Ya?
2: 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Se acerca claro. a la fiesta de Aikina. Entonces, ahí es donde la gente necesita.
1: Él le tiene prohibido ir para allá, por eso manda su cara.
2: ¿Que manda la cara? Claro que sí. ¡Ay, oh, el Garry te mandó salud!
1: ¡Ay, oh, el Garry! Ese está vintado, ese nació con cara de diablada.
2: Cara de diablada, claro que sí. Mi niñito.
1: Le mandamos un saludo.
2: Dijo que nos va a venir a ver. Yo le dije.
1: Oye, cuando... vengo un día para tirar la talla, porque sí. ¿cómo va del corazón, del cucharón?
2: Sí, ¿no? Muy bien, va bien.
1: Va bien, ¿eh? Va bien, oye, tenemos un llamadito ahí, un diablo, ¿eh?
2: A ver, atento, atento, gelao.
1: Hola.
3: Hola, hola, ¿qué tal?
1: Mira, ya, llamo al...
2: Ah, ya, Miguel.
1: El bailador.
2: El bailador. Ya, Miguel, ¿cómo estás?
1: Ya, bien, el picado,
3: No sé, oiga.
2: ¿Qué?
3: No sé, olvide que estoy haciendo trabajo para adultos mayores.
2: Ah, claro.
1: Ah, también, sí,
2: sí,
1: también.
2: Verdad.
3: Eso es muy importante.
2: Y gratis, claro.
3: Si no tiene dinero para pagar el trabajo, no importa. Lo importante es que cuando tenga alguna necesidad... Como si que le arreglen los enchufes.
2: Eso.
3: Le arreglen el cálculo. No sé, cosas así.
2: Cosas básicas, claro.
3: O sea, en todo caso, yo, lo máximo que le podría cobrar el pasaje son como 300 pesos, así que.
2: Claro, mira el Miguel, qué solidario.
1: Solidario, maestro, super para, Miguel.
2: Super Miguel,
3: para,
2: super Miguel.
3: Para todos los abuelitos que no tienen los recursos.
2: Claro.
3: Así que no, y muchos no saben hacer estas cosas y no, se pueden accidentar, así que...
2: Exacto.
3: ¿Sí? Y va a poner tu cariño ya.
2: Muy que... bien, pues cariño, muchas gracias.
3: ¿Ah? Ya, pues eso era todo.
2: Ya, cariño, vale.
3: Ya, mi niño, y... Nada más, pues, agradecido de que me escuchen y darle una felicitación a los adultos mayores que se siguen adelante. Hay que hacer harto ejercicio, hay que moverse, no hay
2: claro.
3: que la cama.
1: Hay que mover el totó.
3: Sí, hay que moverse, hay que salir a caminar.
2: Oye, Miguel, y tu amiga la Gabriela, que es de ella.
3: No, estuvo a ver, pero el sábado la vi.
2: ¿Y a dónde la viste?
3: Estuvo en el estadio, Techao.
2: Ah, en el estadio Techao.
1: Ah, pero ahí andaba.
3: Ahí andaba.
1: Ah, ¿allá la viste?
2: ¿Allá la viste?
3: Allá la vimos, pero no conversamos.
1: Ah, ya la viste, ya. Peque.
2: Ya, pues, cariño, muy bien.
1: Ahí le manda saludos, ¿ah?
3: Ya, pues, cuando la vean, no, porque se fue a San Pedro.
2: Sí, está en San Pedro Atacama.
1: Ahí estamos, 95.3, nos escuchamos igual, ¿ah?
2: Sí, allá nos escuchamos igual.
3: Ya, sabes, son niños que estén bien.
2: Ya, chido. Ya, Miguel, que te vaya bien. Muchas gracias.
1: Sí, él dijo, ¿a dónde la viste?
4: ¿A dónde la viste?
1: Allá la vimos, ya.
2: Llegó el momento, Leo.
1: Llegó el momento.
2: Llegó el momento, le vamos a dar la gracia infinita. A tu besito, bendiciones, gracias por la sintonía. Mañana estamos tempranito aquí, Juanita, porque Dios quiere que estemos acá, ¿ya?
1: Hoy, mañana empezamos con...
4: ¡Uy, uy!
1: Empezamos ya con septiembre, ya en pleno.
2: Hoy empezamos pleno mañana, así que atento, atento, mañana empiezan las payas, chiquillos, ¡eso!
1: Invéntese una buena paya para mañana ya.
2: Empiéntense las payas porque, ay, vamos a ver qué se
1: nos... Vamos a estar ahí mañana en 18, chiquillo.
2: Exactamente, cariño.
1: La
2: ley
1: ya está en Diablá, sí, pero nosotros...
2: Y pasamos agosto, vamos a llegar felices porque vamos a pasar agosto, eso.
1: Ahí va a estar la Bexi. Con sus dos buenas razones. Aquí en la Fonda de la Alegría.
2: Eso, cariño.
1: Para pasar este y todos los días.
2: Muy bien.
1: Eva.
2: Ya, pues, besito para todos, chiquillos. Adiós, cariño.
1: Pórtense bien, cuídense, Leonardo.
2: Cuídense.
1: Esto fue...
2: Acelerando la mañana.
1: En la Fonda de la Alegría. Ya, nos vemos. Pórtense bien, chao.
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5: Son las 11 de la mañana, 59 minutos.
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0: Son las 12 horas, 30 minutos.
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1: Son las 13 horas, un minuto.
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3: Son las 13 horas, 28 minutos.
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1: Son las 14 horas, un minuto.
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0: Son las 14 horas, 31 minutos.
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3: Son las 14 horas, 58 minutos.
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0: Son las 15 horas 29 minutos.
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1: Son las 16 horas.
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2: Son las 16:29.

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1: Son las 17 horas, un minuto.
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0: Son las 17 horas, 29 minutos.
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0: 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Que descanse en paz y que su recuerdo permanezca siempre en nuestros corazones. Informaremos oportunamente los detalles de sus honras fúnebres para quienes deseen acompañar a la familia en sus funerales. 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
1: Son las 18 horas.
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5: Con profundo dolor y tristeza, comunicamos el sensible fallecimiento de quien fuera en vida, nuestro querido don Luis Cuevas Pastén, destacado profesional, entrañable padre y amigo. 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
2: Son las 18 horas, 31 minutos.
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3: La 424, y ya está.

0: Son las 19 horas, un minuto.
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1: Buenas tardes, bienvenidos a Zona de Carga a través de la señal de la más entretenida del norte de Chile, Radio Alegría del Transporte. 90.7 Calama, Sierra Gorda, María Elena, Ollagüe, Chichiu, Quillagua. Y también para todos los que nos sintonizan a través de nuestra señal en el Alto Loa, 95.3 San Pedro de Atacama, Toconao, Los Saíos del Interior. No me olvido también de los que nos siguen a través de nuestra señal online en el celular, en el computador, en la tablet, en todos lados. Ya tú sabes. Para todos los que nos siguen a través de internet, Radio Alegría del Transporte nos busca en su navegador favorito y nos sintoniza a donde vaya. Soy tu servidor, Javier Coy, Super Javi, y te voy a estar acompañando hasta las 9 de la noche en este último, sí, último día, el lunes de este mes de agosto. Finalmente ha llegado. Finalmente. Lo hemos conseguido. Bueno, todavía nos quedan un par de horas, pero vamos a pasar agosto. Y ya mañana comenzamos septiembre. ¡Eso! Saludos a todos los que están en sintonía a esta hora de la tarde y por supuesto te voy a estar acompañando con los estrenos de la semana. Sí, tenemos estrenos. Toda la semana tenemos estrenos. En resumen del día, los panoramas para nuestra provincia, el Loa, y por supuesto toda la buena onda que caracteriza a Radio Alegría del Transporte y también su programa Zona de Carga. Vamos a comenzar de inmediato. Bienvenidos.

Y para comenzar este día lunes, bueno, avanzar. Comenzar, ya son las 7 con 10 minutos. Se entiende la idea. Lo importante es que se entienda la idea. Como cuando dicen buenos días, buenas tardes, uno entiende la idea. Ya vamos a continuar con estrenos a esta hora de la tarde, la más entretenida. Es que ya viene septiembre, sea, ya tú sabes. Alanis Lagos nos dice: contigo todo es fiesta.

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Y como le comentaba, ya se viene septiembre. Sí, el día de hoy, día 31 de agosto. 8 meses ya han pasado. Y bueno, celebrar la fiesta patria como corresponde. 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Vamos a continuar con la música en la más entretenida.

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0: Son las 19 horas 29 minutos.
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1: Está disfrutando Zona de Carga en la más entretenida. Vamos a continuar con los estrenos de esta semana. María José Quintanilla nos dice: déjalo en Zona de Carga.

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Es que esta semana, cambio de hora, sí, otra vez, cambio de hora. No tiene sentido, pero hay cambio de hora. De hecho, por si acaso, es ley. El único país en Sudamérica que tiene cambio de hora. El único. De hecho, ya varios expertos han dicho que afecta de mala forma a lo que es el ser humano el esto de cambiar la hora porque sí. Porque eso es lo que hacen, cambiar la hora. Bueno, técnicamente es para ahorrar un poco más de energía y también para comenzar el día con sol. No cambien la hora. Dicho esto, este día sábado 5 de septiembre de 2026 se va a cambiar la hora, se va a adelantar una hora. O sea, a las 23:59 minutos. Cuando llegue a las 12 se va a convertir a las 1 de la madrugada. Las únicas excepciones en nuestro país es la región de Aysén y Magallanes. Y también, por supuesto, lo que es el territorio insular, Isla de Pascua y también la isla Salas y Gómez. Así que lo sabe, este día, sábado 5 de septiembre de 2026, es el nuevo cambio de hora, horario primavera-verano en nuestro país. O sea, una hora menos de carrera. Ya, continuamos con la música. Es la más entretenida.

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2: Son las 20 horas.
0: 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Estamos de vuelta con todo lo que te gusta en Zona de Carga.
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